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0: Bueno, muy bien, estamos de vuelta después del corte comercial. Son las 6 de la tarde con 9 minutos en todo el territorio nacional. Estamos cambiando completamente la nota. Me complace con un buen reggae. Llegó el turno de los rockeros. Quiero complacer a los rockeros. Vamos a tirar buenos clásicos. Vamos a seguir matizando. Dice por acá, Marito, para mí, con pan dulce con queso. ¿Cómo es eso, el pan dulce con queso? Yo ese nunca lo he probado. Con queso es salado, pero pan dulce con queso, ese nunca lo he probado. ¿Cómo es ese? Oiga, este está peor. Marito, el café se manda con un cigarro. No, oye. Mi amigo el RV, ¿qué me dice, compañero?
1: Mario, qué buen reggae ese. Está de locos esto hoy. 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
0: Bueno, saludos ahí para el RV. Sí, lo que es la tecnología, ¿verdad? Ya todo va cambiando. Ahora escuchamos la radio a través de formato digital. Todavía mantenemos, por supuesto, el FM, pero más y más gente lo sintoniza a través de la versión digital. Así como Ronald Vargas, que me manda aquí un videíto. Estoy escuchándonos a través de MyTuner. Ahí me manda el video del bloque anterior. Saludos, Ronita. Ronald Vargas. Bueno, saludos hoy para Hazel. Oiga, Hazel, ya en este chance ya no me da más tiempo de poner reggae. Ya puse bastante reggae. Y a esa se la pongo otro día con mucho gusto. Dice Marito, un saludo para mi hijo Angel Luna. Está como loco llenando el álbum del mundial. Y se la tira un puro brinco con esas piezas panameñas. Dice. El bloque anterior.
2: Mae, Marito. Mae, yo le digo una cosa. Yo tomo café, si acaso, 3 veces a la semana. Si acaso, rajado, mae. Pero le voy a decir una cosa. Ahorita, puta, qué rico un café, sí, qué huevón. Qué rico un café, sí, qué huevón.
3: Puta, qué rico un parcito, huevón.
0: Mi amigo Luigi dice, Marito, salúdeme a la gente de TikTok que estoy transmitiendo en vivo. Bueno, saludos ahí para toda la gente de TikTok, entonces. Todos los que están en la transmisión de Luigi, saludazo para todos ustedes. Dice, Marito, acá estoy con un audífono y me dice mi esposa que qué estoy escuchando. Oiga, ¿está escuchando? Póngalo en altavoz para que vea. No le crea. Está escuchando audios de la tóxica. Está escuchando audios de una chiquilla por ahí que le manda mensajes. No le crea.
4: Marito, saludos ahí, Alfredo, del Hospital Nacional de Niños.
0: Ahora vamos a la música entonces. 6053-1041, repórteme la sintonía.

0: Marito, que es la presa del aeropuerto de Liberia, Salguería. Qué rico un parcito, mae.
1: Puta, qué rico un parcito, weón.

0: Qué buena pieza esta. Ellos son de Oldfield. Se llama Your Love. Clasicazo de los ochentas. 6:18 en todo el territorio nacional. ¿Desde dónde me escucha? ¿Cómo están las carreteras hasta ahora de la tarde? Saludos para Steven Tijerino. Dice Marito, qué buen mix, mae. Muchas gracias, Steven. Dice Marito, café con ayote con miel. Dice Marito, es que solo con pan no se vale. Prepare toda esa galeta, Marito, para el 20 de junio, dice. Nosotros ponemos la música. ¿Cómo nosotros ponemos la música? Yo se las pongo ahí. Me voy a dar una vuelta al bar y ustedes se quedan ahí programando música. ¿Les parece? Hacemos esa. Cambiamos de DJ. Ese día los DJs van a ser ustedes.
1: Tito, la tarde, mi hermano. Gusto saludarlo, mae. Como siempre, excelente programación, mae. Saludos y un abrazo a distancia. Ahí con yo matizando. Pura vida, mae. Nos vemos, weón.
0: Bueno, saludos ahí para mi hermanazo Javier. Y ahí me pide el himno de él. Don't Cool Woman, dice. A escucharla completita. Marito, no sabe lo que se pierde. Esa combinación dulce con salado es solo bueno. Por acá, Marito, qué rico pan casero partido con una tajadita de queso. Oiga, es que tienen buenas combinaciones ustedes. Bueno, saludos hoy para Hazel, entonces, para mi amigo Cristian Rojas. Oiga, qué categoría haces de empanadas, Cristian. Esas empanadas sí están solo calidad. Rafael Ángel dice: Marito, aquí vamos bien conectados por MyTuner, llegando a Bagaces. Saludos, Rafa Sánchez. ¿Usted es Rafael Ángel o Ángel Rafael? Ángel Rafael es aquel, ¿verdad? El maquillista. Ya afinado, Ángel Rafael, el maquillista, Canal 7. No, usted es Rafael Ángel. La misma vara. Para adelante que para atrás. Dice Steven, Marito, me van a mandar a dormir con el perro. Pórtese bien para que vea. Usted se porta bien. No le sacan las canguro.

0: se la sabe. Ellos son los B52, B52. Love Shack se llama. Saludos hoy para Freddy Pérez. Saludos, Marito. Buenas tardes. Excelente programa. Full sintonía desde mi lindo pueblo, Curubandé. Saludos, Freddy. Saludos para el DJ Frank.
1: Marito.
0: ¿Qué pasó?
1: Pata. 8,
0: ¿eh? ¿Dónde estás? La Guásima.
1: No sé nunca, mi
0: hermano. Oiga, ¿el hombre está en qué? ¿En los piques de Cabezales o qué? No se le escuchó nada, Frank. Saludos, Frank. Oiga, Luigi, ese es otro tema. Me dice Luigi que si el sundae debe ser con papas o sin papas. Ese es otro tema. Ese es el día, esto lo comenzamos. Qué bueno en sundae, ¿verdad? Ángel Rafael, saludos, hermano. Mi amigo Roy Hernández dice: Marito, lo mejor es café con tortilla y queso. Saludos desde Santa Cruz, Guanacaste. Póngase Don't Stop Believing de Journey. ¿Cómo dice? Café con Pejibayes, dice, lo mejor de lo mejor. Dani Corrales, saludos, Sony. Rogelio desde Panamá. Buenas noches, Marito, dice en sintonía. Qué montón de mensajes, de verdad, muchísimas gracias por estar en sintonía de la Radio Retro del País. 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

0: Por supuesto que sí, complaciendo ahí con Madonna. Me están pidiendo musiquita de Madonna. Para todos los amantes de Madonna, con mucho gusto.
1: ¡Andamos perdidas!
0: A mí me encanta la música de Madonna. Yo soy Madonna lover.
1: ¡Andamos perdidas!
0: Así estoy escuchando música de Madonna. Buenas piezas, ¿verdad? Las de Madonna.

llegando ya casi a la parte final. Llegamos a las 6:31, pero voy a tirar una piecita más. Voy a complacer con una más. Ahí viene cuál. Así que súbale, súbale, súbale.

Oiga, eso es como un 220 directo, ¿verdad, Javi? Eso es como un 220. Esto no se hace con el rock, pero con esta se lo merece, Javi. Así, para que la matice, ¿cómo es, Javi?

muy bien, ahora sí llegamos entonces ya oficialmente a la parte final. 6:35 minutos en la tarde. Como siempre, esperando que lo hayan pasado muy bien. Su amigo y servidor, DJ Mario Valverde, se despide. Si Dios me presta vida, yo voy a regresar con ustedes mañana. Mañana en edición de viernes a partir de las 4 de la tarde. Con la Rocola y por supuesto con la ruta de escape. De momento los dejo acá con la programación de la radio. Saludos para todos los que hoy vienen ahí en carretera. Bueno, que Dios me los bendiga. Ojalá que puedan llegar con bien a sus destinos. Manejar con mucha paciencia, con mucha precaución. Como siempre, agradecidos por escucharnos, por escuchar la radio, por escuchar a mis compañeros. Por estar siempre ahí con nosotros, porque por ustedes es que hacemos esto. Realmente nosotros la pasamos también muy, pero muy bien cuando sabemos que ustedes están allá del otro lado de la radio. Así que bendiciones para todos. Nos escuchamos mañana. Que la pasen bonito y que tengan una bonita noche. Chao.

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1: Jueves, sesión de cultura retro. Desde Onda Brava Radio, soy Carlos Piedra, música de Transeta. Sesión jueves, correcto. Se vino el jueves de No Lloro, pero me acuerdo, hoy con Black Music de la romántica, de la música del alma que le va a llegar a más de uno y a más de una. Correcto, ahí sonó el timbrazo. 8470-7921. Y como hoy es Black Music, vamos a iniciar con un rap, de esos rap history que han hecho mella más de uno en cuanto a buenos recuerdos del sonido rap. Recopilamos algunos de ellos para iniciar nuestra sesión y a mitad de programa, No Lloro, pero Me Acuerdo, el centro de románticas de todos los jueves a mitad de programa acá en Onda.

Creo yo que le llegamos con buenos temas a los chicos de la música rap. Creo que quedaron motivados con este Rap History. Es un set mucho más largo. Acá lo editamos para poder llevarles lo que viene a continuación. Aquellas del amor. Por supuesto, este de rap y otros más se incluyen en nuestra colección que usted puede tener. Le recuerdo, 84707921. Y es más, cuando me llaman y me dan la explicación, me pide la explicación de cómo viene la llave, yo les digo, no son solo mixes. Vienen también unas colecciones de románticas en inglés, en español, de la salsa de sonido latino FM, merengue, merengue house, viene rock, viene soul, pop en español, pop 80, no pueden faltar las románticas en inglés. Y para prueba, un botón. En sesión jueves de No Lloro Pero Me Acuerdo, a mitad de programa, les ofrecemos un cóctel del Black Music, de la música romántica en inglés. Disfrute esto.

Claro. Con un set de estos termina uno por lo menos un besito. Por lo menos un besito ha conseguido uno. ¿Qué temas? Cerrando con The Flutters, Float On, Harold Melvin, Los Blue Notes, Luther Ingram. También estaba por ahí Gladys Knight, Los Beats. ¿Quién más se nos fue por ahí? Bueno, solo éxitos. Los Stylistics también. Ese es el Black Music legítimo. Un set de esos era mortal en aquellos años. Hoy usted lo disfruta aquí en Música de Transeta. Todos los jueves, no lloro pero me acuerdo, desprogramamos un montón de los temas que marcaron, que nos marcaron en aquellos sets románticos buenísimos que hoy pues nosotros en nuestros eventos lo hacemos. 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Y por acá en el programa, pues les vamos a dar toda la información. Vamos a cerrar nuestro espacio de música de Transeta.

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1: Y fin de semana, fin de semana. ¿Qué tal? ¡Feliz viernes! ¿Cómo están? Saludos acá desde la cabina principal de Onda Brava Radio, Liberia, Guanacaste. Mañana nubladita. Ellos son los More Talking, se llama Sexy, Sexy Lover. Mi nombre es Pleasure DJ, Jonathan López. Estamos en vivo.

Está Traña también. Saludos a Sidney Viales, que me dice mi amigo Traña, pura vida. Y a todos compañeros del Centro Polivalente de Liberia, saludote grande. Saludos ahí a mi amigo Sebastián Alarcón. Saludos ahí José Enrique, el profe Aguilar. Saludote grande, grande, grande para toda la gente que se viene conectando con mi amigo Monstruo. ¿Qué me dice Monstruo? ¡Feliz viernes! ¿Escucharon esa palabra? Viernes, viernes. Fin de semana. ¿Qué va a ser el fin de semana?

Technotronic. Saludos al famoso Jesús. Me dice Jesús, saludos, allá está Escazú. Saludos para Gerardito López, feliz viernes. Gracias por estar en sintonía. Mi amigo César, ¿cómo está la cosa allá en mi pueblo, San José de la Montaña?

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1: Onda Brava. Two Unlimited Faces. Me dice Alberto, buenos días Alberto, Alberto, Alberto. Le copio a Alberto, saludos ahí para Alberto Vargas desde Heredia, reportando sintonía. Qué buena pieza me está pidiendo. Saludos a mi amigo Juan Arias. ¿Qué me dice, don Juan? Un abrazo, mi hermano. Qué gustazo tenerlo por ahí al otro lado en el radio. Saludos a Edgardo también, reportando sintonía. ¿Cómo está, Edgardo? ¿Todo bien? Conectado todo el viaje al Caribe. Ahí está pasando el túnel del Surquí. Qué manera, con la señal digital de MyTuner. Qué manera, Edgardo. Y bueno, Jesús, no se preocupe por la presa. Aquí le ponemos buena música. Salote grande, ya estás, Cazú. Mi amigo Pomacho, buenos días.
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3: Esto hasta que se sintió como un terremoto allá por el lado de Playa Guiones. Ah, Jorgito, James Brown is dead. Saludos a mi amigo Jonito, Jonito. Saludos, allá está Carolina del Sur. Saludos, mi amigo Andy. ¿Qué me dice Andy? Buenos días. Gracias por estar en sintonía. Mi amigo Jalito Méndez, ¿qué? Bueno, punchis, punchis. Saludos a mi amigo Felipe el Brujo. ¿Qué me dice Felipe? Saludote grande, allá está el sur de Costa Rica.

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3: Saludote grande ya hasta Managua, Nicaragua, ahí mi amigo Osgan, reportando sintonía. ¿Cómo amanece por allá la cosa en Managua? Está nublado, está haciendo calor, ¿cómo está la cosa? Cuénteme. Salud, mi amigo Mena, buenos días.

Ese es mi amigo Mena que va rumbo al Caribe. De tú, dice un saludo y bienvenida a la familia Howell. Hello, welcome to Costa Rica, Howell family. I hope enjoy too much.

el señor Hathaway. Se llama Life. Hathaway es originario de la isla, bueno, las islas de Trinidad y Tobago. Él se fue para Alemania, ahí fue donde la sacó del estadio, la pegó con aquella canción What is Love. Y después esta otra también fue otra de sus grandes canciones exitosas, pero no tanto como What is Love. Y después ya el resto es historia. Saludos, Soto, saludos hasta Nicoya, mi hermano. Gustazo tenerle por ahí en la sintonía. Saludos a Andy también reportando sintonía. Saludos a mi amigo Alfred, que me dice allá siempre en sintonía desde el Hospital Nacional de Niños. Saludos a mi amigo Miguel Manuel, allá desde Brasil. Me reportan mañana nublada y calurosa en Managua, Nicaragua. Saludos, mi amigo Carlos, reportando sintonía. ¿Dónde vas hoy, Carlito?

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0: Bote grande ahí para Luis Fer en Santa Cruz. ¿Qué me dice Luis Fer?
1: Buenos días, John. Reportando sintonía desde Santa Cruz, Guanacaste. Qué manera de música, John. Me tenés 100% activado. Saludos a todos los radioescuchas y a ustedes ahí en cabina. Bendiciones, Luis Fer de Santa Cruz.

Buena pieza esta. Salud, mi amigo Mauricio del Valle, ahí reportando sintonía. ¡Qué manera! Saludote grande ahí, mi amigo Rodolfo Sánchez, también reportando sintonía.

la italiana Laura Pausini. Entre tú y mil mares. Qué buen matiz, ¿eh? Qué buen matiz. Saludos a mi amigo Luisito allá en Moravia. ¿Cómo amaneció Moravia hoy, ah? Saludos a mi amigo también don Roberto. ¿Qué me dice? Buenos días, Roberto. Saludos para usted y su familia también. Y saludote grande hasta la Municipalidad de Santa Cruz. Ahí a mi amigo Mauricio y a toda la gente por allá. Mi amigo el oficial Jimmy Madrigal, saludos a él y a todos los oficiales de Fuerza Pública que nos escuchan.

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Ahí teníamos este matiz de huele a playa. Y bueno, nos vamos desde las playas de aquí hasta las playas del sur de la península. Allá hasta Santa Teresa. Este temita que nos presenta el DJ Dr. Leo acá de Costa Rica se llama Santa Teresa. Saludos a mi amiga Norma. ¿Cómo está, Norma? Buenos días. Saludos a, también ahí para el buen amigo Iván. ¿Qué me dice Iván? ¿Todo bien? Liberia nublado, lo duda. Dice que viento fresco en Tilarán. Qué rico, ah, lindo Tilarán. Anda por Tilarán usted. Saludos hasta Nicoya, mi amigo Tatú. ¿Cómo amanece Nicoya hoy?

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0: CNC Music Factory. Ese que fue un super hit allá a inicio de los 90, y eso que se llama Let's Rock and Roll se llama. Bueno, por acá tengo el WhatsApp lleno de mensajes, pero síganme mandando mensajes. Saludos a mi amiga Gina. Le dice Gina, ¿todo bien? Ahí desayunando. Está nublado allá, Nicoya, me indica por aquí mi amigo Tatú. Saludos, mi amigo, el 007. Buenos, buenas, buenas.
1: Buenos días, Jonathan. ¿Todo bien? Aquí el 007 reportándose de Santa Cruz, Guanacaste. Nublado, pero con un poquito de sol y caliente.
0: Caliente.
1: Así estamos, mi hermanito. Un saludo para todos los radioescuchas. Aquí estamos. Bendiciones para todos y que se porten bien.
0: Aquí haciendo un llamado a todos los gasparines y gasparinas que siempre nos escuchan y nunca se reportan. Por favor, aparezcan.

0: Ellos son los Boyz II Men. Buen tema ese. ¿Saben ustedes que es el único tema bailable que tienen los Boyz II Men? Ya después todos los demás son románticos. Sí, sí, esto fue una excepción. Allá año 1990 estaba de moda todo este sonido que hemos recordado en este setcito. Voy al estilo Onda Brava aquí, mezclado por este servidor. Tengo a mi amigo Mauricio del Valle matizado. Dice que solo cuartos de dinamita estamos tirando, a puro bombazo. Saludos a mi amigo Alex allá en Turruares, que me dice otro Gasparín. Mo Gasparín. Saludos allá a Jorgito Leiva, ahí reportando en sintonía, Jorgito.
1: Gran. Buenos días, saludos para usted y la audiencia.
0: Eso.
1: Ahí, pasados por agua, y si quieres.
0: Mande agua para acá. ¿Cómo hace falta esa agua aquí? Saludos a mi amigo Checho Vargas allá en Pérez Celedón, Mo Gasparín, ahí. Mi amiga Alma, esta sí no es Gasparín, todos los días se reporta. Saludos Alma ahí en su automóvil, escuchándonos. Saludos allá hasta México. Soleado por Orotina, me dice Roberto. Saludos, Roberto.

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Unbelievable. Tenemos a los Lightyear con su Sending All My Love. Y arrancamos con Crazy, que me había pedido mi amiga Gina por ahí. Saludos, mi amigo Edgar. Pura vida, guitar hoy. Reportándome sintonía. Me dice Edgar. Saludos, líder. Reportándose ahí desde Palmares. Saludote grande ahí también para mi amigo Piti allá en Heredia. ¿Cómo está Piti? Diegón Vargas, ¿qué me dice Diegón? Saludos a Errol también, que me está reportando sintonía. Desde Heredia, un poco nublado, dice.

0: buena versión esta, buenísima. Vamos a ver qué me dicen por acá, un Gasparín. Vamos a ver, buenas.
1: Buenos días, mi hermano. Aquí sintonizando la mejor Onda Brava, papá.
0: Eso.
1: Está nublado el pueblo, está nublado.
0: Saludote. Pura vida, ¿con quién tengo el gusto por ahí? Saludos ahí a mi amigo Rodolfo. ¿Qué me dice Rodolfo en sintonía? Dice. Saludos a todos los radioescuchas aquí, reportando sintonía. Mi amigo Clancy, ¿cómo está? Buenos días.
2: John, buenos días, John. Que Dios te bendiga, mi hermano. Aquí una San José bien oscura, mi hermano.
0: Sí.
2: Ya está cayendo un pelito de gato.
0: Qué rico.
2: Va a ser de agua hoy por acá. John, si se puede, Informer. Snow.
0: Qué bueno informe.
2: Bendiciones, mi hermano. Tengas un extraordinario día.
0: Buena vida, mi hermanazo. Saludos a Giovanni allá en Heredia. ¿Qué me dice Giovanni? Pura vida. Mañana nublada por ahí por el sector de la Guaracha. ¿Cómo estará Ciudad Colón, ¿eh? Lo que sé es que está apenas para un cafecito, ¿verdad, Stanley?

0: Adelante, le copio, Edgar, le copio.
1: Mi hermanito, buenos días, bendiciones, ¿cómo le dio? Mi hermano, hoy completamente inyectado con esa music programada. Un saludo a todos los radioescuchas de la mejor radio retro del país.
0: Qué bueno que va inyectado, ¿eh? Esa es la idea.

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¡Qué buena esta Roxette! Dress for success. Ya está vestido usted para tener éxito. Excelente fin de semana con actitud de éxito.

0: gustazo. El otro día me lo encontré por ahí en Iberia, don Freddy. Andaba ahí haciendo un trabajito a la moto. Saludote, mi hermano. Calito Mora, ¿qué me dice? Correcaminos, ¿por dónde anda hoy? Correcaminos. Saludos para vos y tus pasajeros. ¿Qué me dice Cristian? Le copio, Cristian.
1: ¿Qué hice yo? Buenos días, yo. Aquí, reportando como siempre. Hilarán, pelito de gato por todo lado. Frito, cero sol, cero pura vida, todo. Dios, saludos para vos y para todos los radioescuchas. Aquí también al famoso Pito Pachas.
0: Eso.
1: Que desde ya está pensando lo que va a hacer hoy en la noche. Ya meramente, ya. Y a Burro Plazuela, que anda por ahí. Pura vida, John.
0: Pura vida, muchachones. Saludote ahí para mi amigo Rey. ¿Qué me dice Rey?
2: Buenos días, John. Te dedico un cafecito, pero un cafecito de la marca Lujira. Ya lo pueden conseguir en Espacio Verde, Momentum Pinares y en la Chola Tica, en Orosi. Saludos, mis hermanos, aquí desde San Pedro, ya a punto de llover.
0: Buena vida, Rey. Ve, ese es el café que tiene que tomar Stanley.

Esta es la canción de Diegón, que es el conductor del autobús. Saludos a todos los conductores de autobuses que nos escuchan. Ahí va Diegón ahí, mostrándome ahí. Me mandó un video de un montón de búfalos ahí. Saludos, Diegón, que tenga buen viaje. Saludos a mi amigo Rigo y a toda la gente de Taller CJR. Saludote grande. Saludos a Gabrielito allá en Texas. ¿Qué me dice Gabrielito? Que amaneció nubladito aquí como para una olla de carne, Gabriel. Nos vamos para el mesón. El mesón de la abuela, qué rico, una olla de carne hoy, ¿eh?

mi amigo Jairo Varela, también reportando sintonía en carretera. Jamer, ¿cómo está, Jamer? Saludos ahí, saludos a mi amigo el Gordillo allá en Nuevo Arenal. ¿Cómo está Nuevo Arenal, hermano?

0: graciosa.
1: Me dice por aquí mi amigo Edgar, salúdeme a Dieguito Milbretes, que ahí está en la trabajación. El otro día lo vi ahí en Bagaces, a Dieguito Milbretes, que ahora está trabajando en Bagaces. Un abrazo, Dieguito. Tremendo saludo a mi amigo Don Alan de Macrosalud Macrobiótica en sintonía total en carretera. Don Alan, que tenga excelente día, mi hermanazo.

Saludote grande a los amigos de Carnes de Calidad, reportando sintonía ya en Alajuela. 6053-1041 es el WhatsApp. 6053-1041. Repórteme la sintonía. Usted que es un gasparín, una gasparina, levánteme la mano hoy.

0: Adelante, adelante, mi amigo, le copio.
1: Un saludo, mi hermano. Estoy reportando sintonía desde Nicoya. Un poco nublado, estima por hoy. Vamos, onda brava, como siempre.
0: Saludote ahí al amigo Evans, allá en Nicoya. Ahí está mi amigo José Luis Castro, ahí Mo Gasparín también. Saludote grande. Hola, buenas, le copio.
2: Saludos, Jonathan. José, aquí de Liberia.
0: Pura vida, José. Vamos a ver por aquí otro Gasparín. Dice, saludos aquí, Luis Pío Sandoval, en Bagaces. Qué lindo, Luisito, ¿ah? Embarcamos ayer a Cuchilla. Saludos, Luisito. Vea qué buena maca anda ahí manejando mi amigo Luisito. Saludos a mi amigo Andrés también. Saludos ahí al Taller Murillo y Salazar. Full sintonía. Gracias por estar con nosotros, muchachones.

0: Tremendo saludo a mi amigo Winfer. Le copio, Winfer, le copio, Winfer.
1: Saludos, amigo John. Bendiciones. Aquí camino ya a iniciar el día laboral, gracias a Dios.
0: Eso, mi amigo Winfer. Me gustazo escucharte, mi hermano. Saludos a don Douglas Retana también, reportando sintonía siempre. Mo Gasparín, ahí trabajando en su taller. Me dice Douglas, mire qué manera, reparación de pesados. Mecánico pesado, ¿eh, papá? Respeto para Douglas.
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0: canción la escucha mi amigo Javiercito. Saludos a Javi allá en Heredia. Ahí debe estar escuchando. Está en la piel de gallina cada vez que la escucha. One Cool Woman de Hollies. Saludos, Toca, le escucho. Adelante, le copio.
1: Buenos días, Toca. Feliz día, bendiciones para todos los radioescuchas de Onda Brava. Feliz día, bendiciones para todos.
0: Saludos, Toca. Muchas gracias ahí por el reporte de sintonía. Saludos a mi amigo don Alex Solano. ¿Qué me dice don Alex? Anda por Punta Arenas hoy, yo creo, ¿eh? me parece. Ahí en el puerto, en el puro puerto de Punta Arenas está mi amigo don Alex Solano. Saludos, Alex, allá hasta Punta Arenas. Saludos a mi amigo don Antonio, el gran hombre del diésel. 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Un abrazo, don Antonio, pura vida. Saludos, amigo, don Alonso Rodríguez, otro gran mecánico de motos allá de Guápiles, legendario mecánico, ¿eh? De los mejores mecánicos de moto acá en Costa Rica. Qué honor que nos escuche también, mi amigo, ¿eh? Saludote grande. Saludos a mi amiga Yanina allá en la bella tierra de San Carlos, Ciudad Quesada. ¿Cómo amanece Ciudad Quesada, mi amiga Yanina? Saludos a don Julio Prado también ahí reportando sintonía. Julito.
2: Buenos días, Jonathan, aquí reportando. Un saludo a toda la pandilla allá en Fort Myers, Florida, al tío Richard, a Chupepo.
0: Eso.
2: Y a todos los colaboradores.
0: Ahí están escuchándote, ex compañeros allá. Saludos ahí para mi amigo Clancy también, que está inyectado con la música. ¿Y usted qué me dice, Luisito? Le copio.
3: Buenos días, Jonathan. Saludos para todos los oyentes de Onda Brava Radio. Jonathan, quería hacer un comentario así rápido. Que usted nos da tan buena vibra, Jonathan. Dios lo bendiga bastante.
0: Muchas,
3: la mejor emisora.
0: Muchas gracias.
3: ¿Cómo se inyecta de buenas vibras uno con su emisora? Muchísimas gracias y que Dios siempre lo bendiga bastante.
0: Gracias.
3: Saludos, Luis, aquí desde Moravia. Súper bien matizado. Con la mejor emisora Costa Rica, 104.1 FM, Onda Brava Radio.
0: Muchas gracias, Luisito. Usted también siempre tiene muy buena vibra. Una persona tan servicial, tan alegre, Luisito. Dios te bendiga mucho a vos, a tu papá, a tu mamá. Gracias por estar ahí. Voy con este último piecita para cerrar esta hora. En honor a todos los que se ganan la vida en carretera. Y también a todos los mecánicos que hacen posible que esas máquinas caminen. Dios los bendiga a ustedes, señores, señoras. Feliz fin de semana.

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Ay, ay, ay, se llama Que el Fútbol No Pare. Bienvenidos al Cassette de 90 del día de hoy, viernes 22 de mayo. Y bueno, ¿de qué vamos a hablar hoy en Cassette de 90? Bueno, quizás vamos a hablar de deportes. Tal vez lo que vamos a hablar hoy, tal vez les recuerde el fútbol o tal vez les recuerde otros deportes. 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Bueno, vamos a ver, ¿de qué vamos a hablar hoy en el cassette de 90? Entonces, ¿cuál será la trama de hoy? Bueno, ¿se acuerdan aquella película de ¿cómo es que se llamaba? El señor Tom Hanks, que estaba en una náufrago, en la película de Náufrago, que él quedó en una isla y que tenía una bola que se hizo su amiga, era una bola de voleibol, marca Wilson, y él le puso Wilson a la bola, y la bola era su amiga, y él hablaba con la bola y todo, y hasta una parte ahí que la bola se le zafa ahí cuando intenta salir de la isla, y bueno, toda una historia tremenda, ¿verdad? Con Wilson. Y la cosa es que yo me empecé a acordar de que yo tenía una bola de voleibol cuando estaba carajillo, era marca Mi Casa, y esa bolilla a mí me cuadraba porque era muy livianita, como para ir a mejenguear o jugar de muchas cosas, porque una bola era para muchas cosas, ¿verdad? No era solo para jugar fútbol, para muchas cosas, era una bola de voleibol, podía servir para jugar voleibol, pero si uno no tenía una bola de básquet, también servía para jugar básquet, y también servía para jugar jupitas, decía mi tata, esa bola es riquísima para jupitas, porque es livianita. Y así, un montón de cosas, ¿verdad? Y se usaba la bola para la piscina también. Uno iba a la piscina y llevaba la bola. Yo quiero que recordemos a esa bola que fue tu amiga, como Wilson. Pero tal vez no se llamaba Wilson, pero era una bola que fue tu amiga. Y hubieron muchas bolas en la vida de nosotros. Yo me acuerdo que esa bola, que era así como Wilson, de voleibol blanca, pero marca Mi Casa. Me acuerdo que esa bola muchos años estuvo conmigo. Pero me acuerdo que me habían regalado una bola de básquet. Y aunque yo no era muy fiebre para el básquet ni nada, pero no sé, me parecía bonita la bola y rebotaba riquísima. Entretenía ahí rebotando la bola, solo en eso ahí, rebotando la bola. Y ahí me la pasaba en eso. Íbamos a una cancha de básquet ahí a hacer tiritos y eso, ahí con la bolilla. Esa es otra bola que me habían regalado. No me acuerdo la marca, pero sí me acuerdo que traía como una mallita y uno la colgaba ahí, la bolita. Me acuerdo una bola de fútbol muy buena, ya sintética, que le habían regalado a mi hermano. Esa bola era una buena bola, no me acuerdo ahorita la marca. Yo creo que esa sí era Wilson, era una bola Wilson, me parece. Sí, era Wilson, esa era Wilson. Esa bola de fútbol era gris con negro, muy bonita. Me acuerdo la primer bola que yo tuve, que es una historia que cuenta mi madre cuando yo iba a nacer. Dice que ella estaba embarazada de mí y llegó mi papá con una bola de neumático, bola de cuero de neumático. ¿Quién tuvo una bola de cuero de neumático? A ver. ¿Quién haya tenido una bola de cuero de neumáticos? ¿Se acuerdan? Los neumáticos eran como anaranjados y las bolas eran de cuero, cosidas. Mi papá llegó con una bola de cuero neumático cuando yo estaba, pues, en gestación, ¿verdad? Estaba en la panza de mi mamá. Y dice mi mamá que le decía, ¿usted cómo sabe que va a ser un chiquito? No sé, yo sé, decía mi tata. Y llegó con una bola de zaprisa, porque mi tata es un gran zapricista. Una bolilla, como una chiquitilla, que era como, no sé, una bolilla pequeñilla, como mediana, pues son, esas son como una 3. El número como una 3 era así, un tamaño 3, ¿verdad? Porque la 5 es la grande, ¿verdad? Como una 3 era esa bolilla. Y me acuerdo que nací yo y bueno, y fui creciendo, pero lo curioso es que yo nunca fui fiebre al fútbol, nunca. O sea, jugué mejengas y todo eso, pero nunca fui fiebre al fútbol y tampoco fui aficionado a ningún equipo.
Entonces fue como una alegría para mi padre, porque sí, tenía un hijo, varón y todo, su primer hijo, pero nunca fui fiebre al fútbol. Mi hermano menor sí ha sido fiebre, ese es el que lo acompaña a ver los partidos y todo, y es apricista y todo. Pero lo que fui yo, en eso sí lo decepcioné a mi padre, yo creo. Pero bueno, vamos a recordar las bolas, esas bolas que fueron nuestras amigas. 6053-1041. ¿Recuerdas esa bola? Esa bola de neumático, o esa bola que tal vez no era ni de fútbol, pero usted la usaba para mejenguear. O no sé, esa bola que era su amiga.

0: vamos a ver aquí en Cassette 90 hoy. 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Hoy vamos a recordar esa bola que fue nuestra amiga. ¿Cuál fue esa bola que fue nuestra amiga? O esas bolas que fueron nuestras amigas.
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0: Esa bola que fue nuestra amiga, posiblemente fue con la que nosotros jugábamos a aquellos jugadores que veíamos en las en la televisión de los campeonatos del mundo, ¿verdad? Se aproxima un mundial de fútbol. Y bueno, en aquella época, pues yo me acuerdo del mundial de España 82, me acuerdo el de México 86, Italia 90, por supuesto, Estados Unidos 94, Francia 98. Y ahí van los mundiales, ¿verdad? Claro, todos esos mundiales los vivimos. Y esas bolas que fueron nuestras amigas, por supuesto, empezaban a tomar protagonismo cuando empezaba el fútbol a ponerse de moda en la televisión, ¿verdad? Hoy vamos a hablar de esa bola que fue nuestra amiga. Saludos a mi amigo David, que ahí anda en carretera, en las presas, pero dice que con la buena música no hay presas, ¿verdad, David? Pura vida, mi hermano. Saludos. Vamos a ver qué dice mi amigo Lorenzo. ¿Cuál fue esa bola que fue tu amiga, mi hermano?
1: ¿Qué me dice, Jonah? Pura vida, mae. Buenos días, mae, qué buen tema, y me hizo recordar mucho a mi infancia, mae. Yo tuve tantas bolas en mi vida, mae, tantas, pero con ninguna me encariñé, porque nunca me duraba nada, mae. Íbamos a la placilla que estaba ahí en Bar de las Palmas, ahí en Cañas, mae, y todas me las ponchaban los carros, mae, todos mis... Pues sí, mae, es que el problema es que era una cancha ahí que no tenía, digamos, como que cerca o pared o algo ahí que la detuviera, mae. Entonces siempre se iba a la calle y me la ponchaban a cada rato, mae. No me duraba ninguna bola nunca.
0: Qué duro, ah, bueno, ni modo, ah. Pero bueno, sí disfrutaste las bolas, eso es lo importante, ah, de los balones. Vamos a ver qué dice mi amigo don Carlos Luis Brenes. ¿Qué me dice? Dice, cuando esas bolas de cuero y neumático se mojaban, pesaban como la conciencia. Había que ver lo que le dieran a uno un bolazo con una bola de esas de cuero, ah, en la espalda o en la cara, hasta que le quedaba la bola marcada ahí como una semana uno en la piel, ¿verdad? Era como un tatuaje esos bolazos. Qué duro que pegaban esas bolas de neumático y de cuero, ¿se acuerdan? ¿Usted tuvo una bola de esas de cuero? Carlos Luis se ve que sí la tuvo, porque sabe muy bien cómo eran, ¿verdad? Ya esas bolas no se ven, ya, yo creo que ya no las hacen. ¿Quién va a hacer esa bola si ahora todas las bolas son sintéticas, ¿verdad? Y son baratísimas. Mi amigo Marvin, ¿qué me dice, Marvin? Dice... Tuvimos una bola de cuero color naranja para el barrio. Y le dimos hasta que se deformaba y volví a agarrar la forma. Le decíamos la naranjita. Saludos a Jimmy Madrigal y al famoso Bolincha. ¡Pura vida, Jimmy! ¿Ah? Que pura vida, Marvin. Gracias ahí. Bolincha, pura vida. Qué buen recuerdo a esas bolas. Las bolas de cuero tenían eso, que se deformaban, porque bien, como era una bola de cuero y se iban descosiendo y se hacían como un huevo y se le sentaban encima. No se le sienta la bola porque se deforma. Y eso, que se mojaban y también se estiraban como de un lado. No sé, esas bolas de cuero eran una cosa interesante. Nosotros que vivimos esa época sí sabemos lo que eran esas bolas de cuero, ¿verdad? 6053-1041. Participe, estamos recordando esa bola que fue nuestra amiga. Era una bola como Wilson de la película Náufrago, pero no era una bola que andaba con uno para arriba, para abajo, para arriba, para abajo. El que tenía una bola se volvió una persona indispensable en el barrio. Llegaban los amiguillos a buscarlo. Mae, tráigase la bola. Ya vamos para la plaza. Llegate con la bola.
2: Hola, Jonathan. Buenos días. Bueno, recuerdo que, bueno, a mí siempre me ha gustado los deportes y siempre me ha gustado el fútbol. Y con el tiempo el balonmano y el voleibol y el básquet, incluso el béisbol. Pero recuerdo un momento dado así que de ese entonces las bolas eran carillas, ¿verdad? Sí. Dependiendo del material y el tamaño y es todo. Cierto. Ahora es que hay de todos tamaños.
0: Sí.
2: Incluso yo tengo una de esa pieza pequeñita. Me cae así bien en la mano y tengo otra de Coca-Cola y de básquet y otra de fútbol, aquí en fútbol 5, algo así dice.
0: Ajá.
2: La cosa es que recuerdo que mi papá nos hizo una bola de papel y nosotros creíamos de que nos iba a desbaratar, porque a ponchar no, ¿verdad? No tiene aire y toda la cosa, pero no, la hizo bien hecha, bien durita, bien fuerte. Entonces cualquier cosa o así, él le ponía como un tipo ahí de, no sé si eras para poteipe, yo no sé, la forró muy, muy chido. O sea, mi papá siempre yo le decía que era un maguir, porque ha hecho muchas y hace cosas muy bonitas. Entonces nos hizo una bola bien hecha, bien dura, bien fuerte para jugar con los primos. Y esa bola no sé cuánto nos duró, tamaño rato, le cuento. Ya después ahí en adelante ya nos consiguieron otra bolita ya más chañadita. Y nos íbamos siempre para un potrero o una plaza o algo a jugar. Y la pasamos muy bonito.
0: Qué bonito, ah, qué bonito. Decía, bien potreros, plazoletas, lotes baldíos en la calle, ¿verdad? Y ahí llegaba esa bola que fue nuestra amiga, porque yo recuerdo, o sea, habían bolas con las que uno andaba siempre, y esa bolilla era la... Me acuerdo que yo iba a jugar con un primo mío, Wilber, y Wilber tenía una bola de cuero también, de Saprisa, y ahí jugábamos en el patio de él, mi hermano, Wilber y yo, éramos tres ahí, jugando ligas y cosas ahí. Y la cosa es que detrás de la casa donde mi primo pasaba un zanjón, ahí un río, pero un río seco, era como un zanjón, y todo ahí jugando ahí, yo, enfiebrado con el ahora el mundial, a mí siempre me gustaba jugar de portero, y la cosa fue que en un toque de esos, en un remate muy fuerte ahí, tratando de defender la jugada, le pegué un bombazo y fue a caer la bola al zanjón. Muchas veces pasaba que iba a caer a zanjón y siempre la podíamos rescatar, pero esa vez se perdió la bola, y era mi primo, qué bravo que estaba conmigo, no encontraba la bola y se fue y anduvo y no la encontró. Yo no me acuerdo si al final la bola apareció días después o qué, pero yo me acuerdo que mi primo estaba bravísimo conmigo porque la había pegado muy duro y la había mandado al zanjón y se perdió la bola, y era una bola muy querida, era una bola como Wilson. Se perdió la bola.

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0: canción oficial del Mundial de Italia 90, pero se hizo como la canción que representa el Mundial de Italia 90 para nosotros aquí en Costa Rica. Es buena, el verano italiano. Un estate italiano. Y esta canción toca fibras muy sensibles de muchos aficionados al fútbol que vivieron intensamente ese Mundial de Italia 90. La canción anterior que puse ahí de We Are One fue la del Mundial de Brasil 2014, que también fue un Mundial que se vivió muy intensamente aquí en Costa Rica porque esa selección logró muchísimo, ¿verdad? Fue súper emocionante ese Mundial. Y bueno, después del, también ahora recordando este del 90, pero sin embargo la gente recuerda con muchísimo más cariño el Mundial de Italia 90 y todavía como que llevan más cariño todavía los jugadores del Mundial de Italia 90. Yo no voy a hablar de fútbol, no soy experto de fútbol, hoy estamos hablando de esas bolas que fueron parte de nuestra niñez, de nuestra infancia, de nuestra vida, esas bolas con las que nos encariñamos, como Wilson en la película de Náufrago, esas bolas que por las que lloramos. Yo me acuerdo ahora que, me acuerdo de esa vez que le perdí la bola a mi primo, oiga, mi primo estaba llorando, el colerón, ¿eh? Pero llorando de que se le había perdido la bola, una bola bien bonita de cuero. Yo creo que sí apareció después, me parece, no me acuerdo muy bien. ¿Quién sabe? Hace muchos años. Estaba yo chiquillo, puede haber pasado tal vez ya casi que como 40 años de eso. Pero bueno. Salud. Pero bueno, ahí estamos recordando esos balones de fútbol o balones de lo que fuera, que fueron nuestros amigos. Vamos a ver qué dicen por acá mi amigo Miguel. Buenas.
1: Buen día, John. El tema de hoy sí me está tocando un nervio usted, weón. Yo aparte de la bici, fui súper fiebre, pero súper fiebre para mejenguear. Y por la pobreza, uno no tenía así como muchos juguetillos, ni cosas lujosas. Pero nunca faltó un balón, nunca faltó un balón. De las bolas memorables que yo tuve, estaba una de cuero que me había encontrado una vez allá por Chagos, en un lugar que se llamaban El Potrero del Cubano.
0: Ah, sí.
1: Era ahí, después del río Ciruelas, uno subía y había un potrerillo donde se iba a jugar a veces, y en Semana Santa eso se llenaba de gente. Un familiar cuidaba en la finca que estaba al lado abajo, al frente de la carretera. Entonces ahí, cuando las bolas caían, muchas veces se perdían. Y un día yo por ahí, y me encuentro una gente y me dice: muchacho, usted no conoce ahí a la gente que vive en esa casa, es que se nos cayó una bola ahí. Y bueno, para no casarte con el cuento, ellos la buscaron y no la encontraron, pero es que mi familiar tenía un perro, no recuerdo qué raza, si era un Doberman o qué. Entonces, de ahí entrar ahí era complicado. Sin embargo, yo por la pobreza y por fiebre, me mandé a buscar la bola, ¿verdad? Y ahí estaba el cabrón perro, y no sé cómo es, y la cosa fue que vi la bola y la logré rescatar. Era una bola muy bonita, blanca con cuadros rojos y como unas figuritas verdes muy bonitas, pero era de cuero. Esa bola liviana era riquísima, y agarraba un efecto, lo que uno llamaba un chanfle, increíble. Ajá. Pero cuando se mojaba esa bola, ay papá, era como patear una piedra. Y fue un vacilón. Una vez yo noqueé a un compañero de
0: ¿lo noqueó, güey?
1: De mejenga.
0: ¿Cómo?
1: Le pegué un bolazo y lo pegué en la cabeza y quedó noqueado.
0: Oiga.
1: Y la otra bola memorable que yo tuve fue una bola con las banderas de Italia 90.
0: Oiga.
1: Me regaló mi tata.
0: Sí.
1: Qué hijo de pucha bola más linda.
0: Ajá.
1: La tuve con una mallita de esas que vos decís por varios años. Y ya al final, en algún momento de limpieza, tuve que usarla y la gasté y la usé y ahora me arrepiento, me hubiera gustado tenerla de
0: conservarla.
1: Qué bola más linda esa, con todas las banderas del Mundial de Italia 90. Saludos, John.
0: Pura vida.
1: Está ahí para toda la
0: qué audiencia. Bonito.
1: Ya hice este audio larguísimo, como un podcast ahí. Disculpas a todos.
0: No, hombre, pura vida, qué bonito, porque la verdad que sí, yo creo que a muchos les llegan esos recuerdos, porque sí, como siempre lo he dicho aquí, somos de los mismos, ¿verdad? Y eso es lo bonito. Vamos a ver qué es el DJ Profe. Profe.
2: Hola, buenos días, saludos. Desde acá de Bancha. Jefe, me acuerdo. Antes había una bola, pero hace años, que traía todas las banderitas de los países, digamos, del mundial, no sé para cuál mundial fue.
0: Esa misma que habló Miguel.
2: Pero esa bola era como darle una piedra. Eso sí era irrompible, se gastaba y no se ponchaba nunca. Era como darle
3: supieran quién guarde, era un jugador de la equipo. Ahí se le metía un tiro libre con una bola. Esa bola era blanca y traía todas las banderitas de los países.
2: Ahí sí me pueden complacer con Creens. Creo que veo la lluvia caer.
0: Buena vida, profe, saludote grande. Vamos a ver qué más nos dice Raúl. Raúl, ¿qué dice Raúl?
4: ¿Qué me dice Yona? Buenos días. Yona, yo tuve una bolita. Bueno, teníamos una que era de fútbol de esa marca, Mi Casa. No me olvida.
0: Mi Casa.
4: Ahora que lo comentó, se me acordó de esa condenada bola. Esa era dura, esa bola. No sé, pero era pesada. Y tras de eso se le levantaban las. Se le levantaba el material, entonces si estaba medio desinflada, le pegaba unos pellizcos a uno, era venga con pellizco eso. Y tuvimos una bolita también que era como de básquet, pero esa bola era pequeña, no era de básquet, no sé cómo se le llama ese tipo de.
0: Como de balonmano.
4: Mano qué, pero esa bolita la agarrábamos mucho para mejenguear, para ahogar los quemados, para muchas cosas. Pero esa bola tiene dos épocas. La bonita y la triste. La bonita fue cuando ahí jugábamos horas de horas con la bola, con los amigos y todo. Y la triste fue un domingo cuando salimos ahí temprano a jugar. Mi papá sacó a la chihuahuita que teníamos. Desgraciadamente yo pateé la bola y la perrita estaba echada a un lugar a la parte de mi papá y la golpeé con la bola y falleció desgraciadamente la perrita con el bolazo. Después de querer tanto una bolita y obviamente mascota, ¿verdad? Le llegué a agarrar mucho odio a esa bola y la mandé a volar. Un solo patadón la mandé y quedó un techo por allá y nunca supe más de ella. No la podía ni ver. Sí, esa fue durante años, sufrí por eso. Bueno, aún a la fecha me acuerdo y me da la nostalgia y la tristeza de lo que pasó. Pero fue esas dos partes, la triste y la bonita y la triste, quiero decir.

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0: solicitaba 6053-1041. Los Creedence Clearwater Revival. En honor también del papá de nuestro amigo Miguel Manuel, que le encantaban los Creedence, ¿verdad? Pura vida. Bueno, vamos a ver, pues estamos hablando hoy aquí en el cassette de 90 de esas bolas que se hicieron nuestras amigas, así como la película de Náufrago con Wilson, ¿verdad? Y casi que eso le pasó a nuestro amigo Rodolfo, que dice por acá que cuando él estaba niño, tuvo una bolita de tenis, marca Penn. Dice que traía ahí escrito ahí, marca, traía hacia Penn y traía un número, ¿verdad? Y estampado. Dice que con ella jugaba series, jupitas, jugábamos bate, también jugábamos quemados. Y que él solo le decía Penn a esa bolita. Ya se me habrá hecho Penn, seguro. Ya había Penn. Oye, esas bolillas de tenis se encariñaba uno. Yo me acuerdo, yo tenía unas bolillas de esas de tenis también. Me han regalado como una o dos. Y esas bolillas, uno andaba jugando con esas bolas, eran riquísimas como para jugar adentro de la casa, porque no hacían tanto daño. Uno jugando dentro de la casa con esas bolillas, ¿sabes? ¿Qué tuanis, ah? Sí, es cierto, claro, yo me acuerdo, esas bolitas de tenis, esas llegaban y esos eran unas mejengas. Eso sí, eso lo pegaban a uno y quemaban durísimo, ¿verdad? Mojadas, esa era cosa seria. Estamos hablando de esas bolas que se hicieron nuestras amigas, ¿verdad? Esas eran nuestras amigas inseparables. Mi amigo Alex, ¿qué se acuerda usted de esos años?
1: Buenos días, Jonathan. ¿Cómo me gusta la música de los Queen? En especial esa pieza.
0: ¿Le llegó?
1: Nunca me aburro, especial las veces que la escucho.
0: Qué bueno.
1: La disfruto. Yo, de los balones de fútbol, de las famosas bolas, carajillo, bueno, uno se limitaba a los pellejillos que podía tener ahí y sacarles el jugo, aunque tuvieran tetas por todos lados. Había que sacarles el jugo, pero cuando llegaba una abuela nueva, uno la olía, la veía, no iba y la terminaba de usar y la lavaba.
0: Claro.
1: Que no se le dice, ojo, yo guardé el primer chollón o así, que se
0: le hiciera. Sí, le daba lástima.
1: Y me agarraba como una tristeza, porque yo me acuerdo las bolitas de que tenía un montón de banderas.
0: Sí.
1: Recuerdo que siempre en la pulpería del pueblo había unas bolas guindando como una mallita ahí. Y casi siempre, no sé por qué, el señor de ahí tenía trofeos y cosas así como que era el encargado ahí, los dedicados de los campeonatos o los partidos que se hacían en el pueblo.
0: Ajá.
1: Pero me trajo un recuerdo muy muy curioso, que ahora uno habla que los muchachos hacen tonteras y los niños hacen puras tonteras a veces y no piensan. Vea, nosotros la plaza estaba a la orilla de un río y recuerdo que gran parte del tiempo que íbamos a jugar bola, la bola iba a dar al río, a veces hasta lloviendo, y el río un poco crecido, ¿verdad? Era la peor caballada, todos los carajillos, 5, 10, 20 carajillos, detrás de una bola, a la orilla del río, y unos metidos en el río, al lado,
0: claro,
1: más para abajo.
0: Es cierto.
1: Y a punta pedrada, a veces se quedaba en medio río, ahí una punta pedrada, la
0: acomodaba para sacarla,
1: para que saliera más para abajo.
0: Sí.
1: Y todos los chiquillos a la orilla del río, incluso unos metidos, arriesgando a ver si
0: una cabeza,
1: la corriente, alguno más bien.
0: Sí.
1: Totalmente a los caballos, así. Pero ahí. Y eso, uno ahora critica a los jóvenes y a los muchachos, a los chiquitos de ahora, que hacen tonteras. Pura vida, saludos, Jonathan.
0: Pura vida, es cierto. Oiga, eso que quedaba pegado en un árbol, a punta de pedrada, garrotazo, a un techo. Bueno, más de una vez pasó que una bola quebró una ventana, ¿verdad? Y había que salir corriendo, y ahí había que salir corriendo. Vamos a ver qué más nos dicen acá, 6053-1041. Tengo muchos mensajes hoy, qué bonito. Vamos a ver qué nos dicen por acá. Buenas, buenas.
2: Hermano, recuerdo una bola que tuve yo, era, bueno, era la de la mejenga, la oficial de la mejenga, ¿verdad? Pero era una bola, mi hermano, que, oiga, un bolazo de eso en la cara o en la espalda o en el pecho, era como si le pasaran una lija 36, ¿no? Ya eso era algo, pero exagerado, ¿verdad? Pero ni modo, era la que teníamos y con esa era que teníamos que jugar.
0: Así eran esas bolas, cuando estaban como, no sé, eran unas bolas como de cuero que se iban como poniendo como corronchosas, eran como ligas, sí, de verdad, eso era un bolazo, lo chollaba uno. No sé qué es el Rómulo.
3: Buenos días, Yona, espero se encuentre muy bien, mi amigo. Tanto recuerdo, ¿verdad? A través de un balón. Recuerdo de la marca Conti, que era una pelota pesadísima.
0: ¿Me acordaste?
3: Mi papá fue muy muy poco expresivo, y a pesar de que yo estoy convencido de que él nos amó con todo el alma, nunca nos lo expresó, ¿verdad? Y recuerdo que para el Mundial de Italia 90, cuando se le ganó aquel partido a Escocia,
0: ay, ay, ay,
3: el hombre brincaba y lloraba en la emoción. Miras qué buenos recuerdos.
0: Qué bonito, ¿ah? Qué bonito recordar eso, Rómulo. Y qué bonito que a través de este programa usted haya podido recordar un momento tan significativo en la vida de ustedes y con la sensibilidad de su padre, ¿verdad? Que parecía un hombre tan duro, pero que la emoción del fútbol lo hizo llorar. Qué bonito, ¿verdad? Que eso es la magia del cassette de 90. 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Muy bien. Vamos a ver, seguimos por acá, vamos a ver qué me dice Rigo. Rigo, ¿usted qué?
4: Buenos días, Jonathan, saludos, mi hermano. De bolas tuve un montón, pero la bola que me pasa por la mente, que fue mi primera bolita, y me recuerdo como que fuera ayer, fue una bola de hule, que solo el olor de ese hule me encanta. Ah. Una bolita, fue mi primera bolita cuando un tío mío era profesor de la Universidad de Costa Rica, hacían como unos eventos para los niños en el Día del Niño. Y mi tío siempre me llevaba a mí y a mis primos. Y nos regalaban unas bolitas, comida y esa bolita plástica que me enamoraba de ella porque ese olor tan rico que...
0: Ya sé cuál es.
4: Tiraba ese olor a hule.
0: Sí, ya sé cuál es.
4: Esa fue mi primera bola. Sí, me encantó, me encantó. Saludos, mi hermanito. Bonito recuerdo. Lo devuelve usted a uno.
0: Rigo, usted me acaba de devolver. Mi hermano tenía una bola de esas y yo me acuerdo, tenía un olor tan rico. Esas bolas las tenían como en los supermercados, como en unos cajones así, como, no sé, eran como un montón de bolas de esas, como de hule o no sé, que ahí las metían. Eran livianitas y olían riquísimo, es verdad.

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0: 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Bueno, seguimos hablando de las bolas. Esas bolas, esos balones que se hicieron nuestros amigos. Vamos a ver qué dice Jeffrey. Jeffrey, ¿cómo estás?
1: Sí, de John. Jeffrey a la abuela le saluda. Claro que nos acordamos de muchas bolas alrededor de nuestra vida. Yo me acuerdo en especial de una. Para un diciembre, yo iba para cuarto grado de la escuela y a mí, como el 15 de diciembre me habían operado. Como 15 de diciembre me habían hecho una operación. La cosa es que, ya ahí, para ese diciembre mi papá me regaló una bola. Una bola ahí, más o menos, ahí. Y resulta que yo, y por la operación, cuando eso, lo mandaban uno a guardar reposo 3 meses. No podía ni jugar bola, no podía andar en bicicleta, no podía correr, no podía hacer nada. Ya, y el asunto es que me la dieron en diciembre, ya yo con la bola ahí no podía jugar, imagínate, ¿eh? Imagínate cómo me sentía.
0: Sí.
1: Ya, y conté los 3 meses día a día, y el día que ya se cumplieron los 3 meses, agarré la bola y me fui a jugar con los amiguillos a la calle frente a mi casa.
0: Ajá.
1: De ahí mismo, como se jugaba en Lastre, ahí, era una calle de Lastre y todo, y habían alambres. Y ahí, se despedazó la bola, se
0: no.
1: Se duró una mejenga y tanto que la esperé.
0: No.
1: Tanto que esperé jugar con ella.
0: Qué lástima, bueno, ahí. 3 meses de espera para que se le desbaratara la bola en el primer partido. Bueno, ahí ni modo. Mi amigo vampiro, ¿qué me dice? Ahí mire, la manda la foto de las bolas Conti. Yo me acuerdo esas bolas Conti, ¿ah? ¿Qué? Dice, viera lo que dolía, dice, esa bola, ¿eh? Igual que las mi casa, era como patear cocos, ¿sí? Yo me acuerdo esas bolas Conti, esas mi casa, que era lo que se conseguía en aquel tiempo, en bolas sintéticas, ¿verdad? Que era lo que estaba ahí a la mano. Luego vinieron otras marcas, ¿verdad? Yo me acuerdo que había una bola, ¿cómo se llamaban esas bolas? Que la anunciaban hasta en la tele, ¿verdad? ¡Saludos! Pura vida, vamos a ver qué más me dice por acá. Don Peter Mayorga me manda la foto de la bola esa de Wilson. Dice, yo esa bola de Wilson, con la mano pintada, la de Wilson, la había sacado de la película. Dice, justamente ando en el carro una, con la que va a jugar a veces con su hija. Ahí anda una bola de voleibol de esas. Igual, una versión de la película de Náufrago, de Wilson, ahí la tiene él, y tiene la mano pintada y todo, con esa van a jugar. Qué manera, qué detalle, Peter, ahí que la anda en el carro, sí, bonito, ahí anda con la hija y está que la bola, vamos, juguemos aquí algo, anda una bola. Vamos a decir que es mi amiga Yamaira. Gusto de saludarte, Yamaira. Usted es Gasparín, ¿verdad? Porque usted siempre pasa oyendo, pero nunca se reporta. Dice, buenos días, Jonathan, un saludo. Dice, en las zonas rurales siempre se armaban las mejengas en los potreros. Y se debía uno, y si se debía uno esperar a que el dueño de la bola, ya no quería o se enojaba, terminaba la mejenga. Dice, ay, y ahí sí, no, es que el dueño de la bola era el que determinaba si había partido o no había partido, si no, no se podía, ¿verdad? Saludos a mi amigo Douglas. Dice que se le puso la piel de gallina cuando escuchó la canción de Italia 90, el mejor tema de los mundiales de todos los tiempos, insuperable. Bueno, es por las memorias que se nos vienen, ¿verdad? Don Gravy Leiva, ¿cómo está? Le copio.
2: Johncito, pura vida, buenos días. Ok, estoy escuchando, voy a contarte mi historia, intentando resumir, porque ya sabes que hablo mucho. Mae, allá por los noventas, mi familia estuvo involucrada en un programa de intercambio cultural. Venían extranjeros a prestar voluntariado en unos proyectos de la comunidad. Y para el 98, o ahí cerca de los días del Mundial, Francia 98, si mal no recuerdo, yo estaba en la escuela. Terminando la escuela, los últimos días de escuela, creo. Bueno, en fin. Y ellos siempre, los extranjeros cuando se retiraban, venían de diferentes países, incluyendo pues Europa, América principalmente. Se iban de las familias y dejaban recuerdos, fotografías, qué sé yo, alguna herramienta con la que estuvieron trabajando. En fin, a mí, un francés que estuvo viviendo en casa de mis padres, Robert La, era el apellido, recuerdo. Me dejó una bola, mae, no cualquier bola, la bola de Francia 98.
0: Oiga, oficial. Oiga.
2: Mae, yo nunca he sido como pues muy aficionado al fútbol, pero en la escuela era patear la bola, eran las mejengas. Me he llevado la bola en varias ocasiones para la escuela y esa bola terminó ponchada en
0: no.
2: un palo de naranjo agrio que había
0: no.
2: en la escuela.
0: Qué lástima.
2: Ahí terminó ese balón.
0: Qué lástima, oye, era una bola de colección, imagínese, la habían traído de Francia, imagínese, ¿eh? Vamos a ver quién es mi amigo Luisito.
3: Qué buen tema, yo me acuerdo, buenos días, para todos los oyentes de Onda Brava, qué buen tema, mi amigo, vea, yo me acuerdo, yo tuve una bola, porque yo chiquitillo era herediano, pero después ya grande mi hermanillo me hizo pancista, me hizo sapricista, y mi tío nos había regalado una bola a mí, a mi hermano, de Heredia. Pero me la dio a mi Heredia. A mi hermanillo casi no le gustaba usarla, porque como era el... Y después ya se... Y un guardia uno usarla y se saliera a la calle, pues se acuerda, porque se raspaba toda y yo sufría, yo chiquillo. Ya después de ya de grande el fútbol no me hace mucha gracia, sí lo veo, pero chiquillo y uno siempre al fútbol, que los tíos, que los papás, que todo el mundo. Y esas bolas, ¿se acuerda? Esas bolas eran de cuero, que el neumático por dentro era anaranjado.
0: Anaranjado.
3: ¿No? ¿Usted se acuerda?
0: ¿Sí?
3: Era un neumático por dentro anaranjado. Que se le iban salando los gajos. Y cuando se estallaba y le seguía uno volando a esas bolas. Pero cuando estaban nuevas, Dios guarde, se saliera el sacate porque caía y se raspaba toda. Y uno está que sufría.
0: ¿Cierto?
3: Yo me acuerdo de eso, Jonathan. Qué bueno. Buenos días, Jonathan. Qué bueno.
0: ¿Cómo sufría uno si se le raspaba la bola nuevecita? Ya le pegaban un bolazo ahí a una pared ahí y se raspaba toda. ¡Ay, qué lástima!

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0: ¿Qué recuerdos, Ade? De los balones de fútbol o balones de lo que fuera, porque desde de una bolita de tenis hasta una bolita de papel, como mencionaron por ahí, todas eran válidas. Y así nos hicimos amigos de esas bolas. Algunas no duraron mucho, como la bola de Jeffrey. 3 meses esperando a que se pudiera salir a jugar y el mismo día estallaron la bola. Bueno, qué cosas, ¿verdad? 6053-1041 es el WhatsApp para que lo anote, lo tenga ahí, participe en nuestros programas y se anime a participar. 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Y el Día del Padre es un momento donde todo el mundo regala corbatas, regala cosillas así, pues sí, cosas que, pues sí, pero ¿por qué no regalarle a su papá algo que pueda usar todos los días? Todos los días y que lo use y cada vez que lo use le mande a usted la bendición. Dice que no hay nada mejor que la bendición de un padre, una madre, ¿verdad? 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Hoy vamos llegando al final del programa de hoy, de recordar esas queridas bolas con las que jugamos tanto. Vamos a ver, escuchar algunos últimos mensajes. Buenas.
1: Qué buen tema, qué buen tema. Sí, lo más tuanis en los noventas de tener un balón de fútbol, que recuerdo uno exactamente, era que podías mejenguear en todas las mejengas, sí. Porque eras el dueño del balón. Y si algo no salía bien o te hacían una falta grave y te peleabas, ya te llevabas el balón y se acababa la mejenga. Me acuerdo de una negra con blanco que tuve, que por momentos se escarapelaba, se le arrancaban pedazos y quedaba el puro pellejo de la bola. y ese tiempo digamos no, algunos no teníamos tacos ni tenis, teníamos que jugar descalzos y vos le pegabas es un pata a esa bola y hasta que te quedaba rojo el empeine.
0: Ajá, pero sí. Sí,
1: muy buen tema. Ya, bueno.

0: De Italia 90. Bueno, qué bonito que le llegó el recuerdo. Vamos a ver qué más me dice Giovanni por acá. Buenas, Giovanni.
1: Ay, John, ahora sí nos tocaste las fibras con esto de los balones de fútbol. A los que nos gusta el fútbol, yo he sido un mejenguero, todavía ya viejo, ya ahora con esta edad que tengo, pero que va, ya no le da a uno, ya no le da la vara. Yo tuve una bola como en el 95. Una bola marca Conti. Antes salían unas bolas marca Conti.
0: Sí, sí, sí.
1: Qué juepuña, qué barbaridad. Esa bola inflada era una roca. Y Dios guarde cuando lo pegaban a uno en la espalda. Le quedaban marcados los cuadritos en la espalda de la bola a uno. Era un ardor. Pero bueno, qué tiempos, Jonathan. Qué tiempos esos. Cómo nos estás tocando las fibras hoy.
0: Qué bonito,
1: con
0: esa,
1: con esos, lo de los balones. Una Conti. Bolas marca Conti.
0: Conti.
1: Qué buenas, qué infancia más linda.
0: Sí. Ya esa marca desapareció, yo creo, ¿verdad? No se volvió a ver. Clancy, ¿usted qué me dice, Clancy?
2: Es que yo con ese tema, los balones, es que fui muy mejenguero, la verdad. O sea, sí. Tuve oportunidad de ir a jugar a lugares muy buenos, la verdad. Así que jugué en. Todo eso salió del primero, pagando, ¿verdad? No, ni me pagaban a mí, ni mucho menos. Tenía que pagar yo, pero lo disfruté bastante esa época, John. Pero vieras que sí, yo siempre compraba baloncillos ahí de, no sé, de Pioneer y esas marquillas ahí, ¿verdad? Que son más económicas. Y una vez, John, iba a conseguir un balón y me voy comprando una Adidas que era muy pro, estaba muy linda.
0: Adidas.
2: Sí, por eso está que el baloncito en aquel entonces, hace 25 años, me costó como 50 mil colones.
0: Oiga.
2: Eso era plata.
0: Caro.
2: John, no es que el día que la estrenamos en el equipo, se las enseño y como loco, todo el mundo con la bolilla, John. Por cierto, ese día estábamos jugando en el Alejandro Morera Soto contra los veteranos de la liga. Y John, no es que estamos calentando cuando un amigo dice, sí, solo un caballo tira la bola ahí por encima de la gradería detrás del marco, John, y no es que la va tirando al techo y se quedó en el techo y se perdió el balón.
0: ¡No!
2: El día que se estrenó.
0: ¡No!
2: Montón de plata perdida ahí, no. John, pero bueno, desgraciadamente.
0: ¡Qué duro!
2: Por lo menos ese día empatamos a los veteranos de la Liga 2-2. Bendiciones, mi hermano,
0: bendiciones. Eso fue el consuelo, oiga, 50 mil pesos al techo, sí, a bárbaro. Vamos a ver qué más me dicen por acá, mi amigo Don Carlos Mora.
3: Hola, mi amigo Jonathan. Ahora que están hablando de eso de las bolas, bueno, no específicamente la bola, pero sí un compañero ahí que dio su comentario, habló sobre las cosas que hacía uno sin pensar antes de que jugaban a la orilla de un río y que se metían al río y que a veces lloviendo y todo. Me acuerdo que ahí en aquí en el Cacique, donde yo me crié, que es un pueblo que está a la pura par del aeropuerto, entre el Parque del Agricultor y la malla del aeropuerto, había una proa, nosotros la llamamos proa, era una planicie, donde íbamos a jugar bola, y a cada rato las bolas se iban directamente a la carretera. ¿Mm? Imagínense, en las pistas, tanto claro. La que estaba entre esa parte, la planicie, y la Parque del Agricultor, como la otra calle que da entre la planicie y la malla del aeropuerto. Y la bola a cada rato se iba, a cada rato, y todo el mundo corría detrás de la bola. Y a veces la bola cruzaba, pero otras veces la bola se iba paralelo por la carretera entre los carros, y uno corriendo y atravesando los carros para acá.
0: Qué peligroso,
3: ¿ah? Y a veces íbamos a juntar la bola, que gracias a Dios algunas veces, muy pocas, pero sí, que no estallaban la bola los carros, pero había que ir a juntar allá abajo, casi por la terminal del aeropuerto, allá al puro fondo.
0: Qué increíble.
3: Pero sí, esas caballadas que a veces uno
0: sí
3: hace sin pensarlo en aquel momento.
0: Totalmente.
3: Que íbamos, uno estaba esperando donde pasaba la comitiva, y por lo general eran chiquillos con y también adultos lo que íbamos a jugar bola en la famosa proa.
0: Oiga usted, ¿ah? Bueno, yo me quedé sin tiempo, ya me tengo que retirar y todavía me quedan un montón de mensajes sin poder leer y sin poder escuchar, ¿verdad? Pero bueno, ya me tengo que ir despidiendo, agradecer a nuestros amigos de CarBlock. 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

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Gracias a ustedes, de verdad, me voy despidiendo, me voy con el sonido de Tupac and Talent, se llama Changes, y ya venimos con Don Carlos Piedra en la transeta. Chao, chao.

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Hola, hola, hola, hola. ¿Cómo están? Bienvenidos a la sesión viernes. El arranque con este reggae pop estuvo motivados. Así, una entradita ni muy violenta, ni muy lenta, para que usted vaya entrando en el calor del fin de semana con la cultura retro de Costa Rica, Onda Brava Radio. Gracias, gracias a todos los que me escriben al 84707921. Ahí me envían un saludo. Hola Charlie, soy TXX de tal lado y yo les mando el saludazo ahí después. Y es la misma línea donde ustedes consultan y pueden hacer las averiguaciones si tienen alguna duda con respecto a nuestra colección de música retro en llave maya de 64 gigas, óigalo usted, ¿eh? Donde vienen... Ay, es que de verdad, solo hay que oírla y tenerla para que usted se dé cuenta de lo que es tener una colección de esa clase. Estrenamos mix. Quiero oír de lo nuevo que viene en esa llave maya. Oiga.

No voy a trabajar, no voy a trabajar, no voy a trabajar, no voy a trabajar. De lo nuevo de nuestra colección de mixes, de lo nuevo, nuevo, este Latin Pop para esta sesión viernes. Saludos a toda la gente que nos escucha en Tres Ríos. Saludos a la gente de Orotina también, donde estuve hace fin de semana anterior allá en Orotina. Y óigame, ¿quiere usted que mi persona le anime su fiesta de cumpleaños? ¿Quiere que yo le programe una fiesta ochentera? ¿O quiere que yo le haga un show en su hotel o a sus clientes en su bar? Créame que los vamos a trasladar a los mejores años de la música. Regálele algo diferente a sus clientes o haga su fiesta de cumpleaños diferente. Llámeme 8470-7921. Búsquese ahí en YouTube Carlos Piedra, o si no, búsqueme ahí en TikTok también como Master 89 o Carlos Piedra. Voy a verificar eso ahorita. Y les recuerdo, próximo 5 de julio, en la Avenida Central San José, escucharemos aquel reggae de Partenón Disco Club, aquella salsa de Talamanca y La Burbuja, la música disco de Sadidas, el rock y el soul de Chalacos y Doble Cero, el buen funk de Leonardo Disco Club, aquellos merengazos del Túnel del Tiempo. Vamos a detener el tiempo en la Avenida Central en una tarde juvenil desde las 2 hasta las 9 de la noche. Esté atento y atenta. Oiga.

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Bueno, no les digo que se marchen, al contrario, les doy la bienvenida. Como dice Luis Miguel, ahora te puedes marchar. No, no quiero que se marchen. Lo que quiero es que estén desde ya unidos a En Otro Prisma en este día viernes. Ya llegó el viernes y el cuerpo lo sabe, dicen los expertos. No sé, ¿qué será? ¿En diversión? No lo sé. Yo soy Checo, bienvenidos. Una vez más arranca En Otro Prisma como el lunes, el martes, el miércoles, el jueves y hoy viernes a la una, a través del sonido retro de Costa Rica, Onda Brava. Y mañana sábado de 4 a 5. Hoy tenemos programa dedicado a versiones en otro prisma, esos que les llaman covers, en este caso con, por supuesto, en español, versiones en español, como es nuestro espacio, de canciones originarias de la música anglo, principalmente del rock anglo, algunas tal vez por ahí del pop, pero esa es la dinámica del día de hoy. Ahora te puedes marchar, que la conocimos por Luis Miguel. En inglés, la versión original, que es de 1964, su nombre es I Only Wanna Be With You. Y es, o perteneció, o pertenece, la música pertenece siempre a Dusty Springfield. Así es que arrancamos esta dinámica de hoy con el Sol de México, que se especuló estaba enfermo e internado en Estados Unidos, pero después salieron a desmentir cualquier situación con la salud de Luis Miguel, el Sol de México. Muy bien, vamos con, bueno, dos canciones del mismo artista, pero primero les voy a contar de esta que viene, que en inglés se llama Oh Pretty Woman, el señor Roy Orbison. Esta canción se hizo muy popular también gracias a la película de 1990 de Julia Roberts y Richard Gere, o se hizo más popular, no muy popular, bueno, sí, digamos que muy popular, porque se hizo más popular. En español, Laureano Brizuela la lanza o la lanzó con el título de Muchachita, Pretty Woman, bueno, Oh Pretty Woman, de Roy Orbison, en la voz de Laureano Brizuela.

Y esta, que también pertenece a, bueno, a veces en español es Eduardo Capetillo, que le puso Me Tienes. En inglés es Lo Tienes o Lo Tenés, de Roy Orbison, que por cierto esta canción se publica después de que él falleció en el año 88 de un infarto. Lamentablemente se libera la canción a inicios del 89 como parte de los, pues, de los homenajes póstumos que se hacen normalmente cuando un artista fallece. Normalmente o generalmente hay música que quedó por ahí y pues se aprovecha la circunstancia para dar a conocer esta canción, que también fue bastante exitosa, por supuesto. Eduardo Capetillo la publica en el disco Aquí Estoy del año 93, con el título de Me Tienes. Y hoy en Otro Prisma está dedicado a las versiones en Otro Prisma, o las canciones en Otro Prisma, que muchos le llaman covers, de la música anglo. Por supuesto, hechas por artistas en nuestro idioma, del mercado nuestro, por así decirlo. 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Lo que viene a continuación es nada más y nada menos que el doctor Charly García, que hizo una versión en español, evidentemente, como estamos hablando hoy, en su disco de fin de siglo 1999, Demasiado Ego, Sweet Home Buenos Aires. La original es

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En el año 2011, El Mago de Oz, esta banda española, saca Pensando en Ti, publica Pensando en Ti, que es Dust in the Wind de Kansas. Una versión que alguna gente no, tal vez no la referencia bastante, sí al Mago de Oz, pero no sabía tal vez que existía. Queremos compartirla con ustedes. Reitero, es de Dust in the Wind, Kansas, grupo estadounidense. Y de eso se trata nuestro espacio de hoy, nuestra dinámica de hoy, versiones en otro prisma o covers de canciones que originalmente vienen del mercado anglo y que han sido versionadas al español. De nuevo, se van a quedar fuera un montón, pero es una pincelada. 6053-1041, 6053-1041, si quieren comunicarse con nosotros acá en otro prisma. Y lo que viene es muy interesante. 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Lo que viene es música nacional y en inglés. La canción se llama Just When I Need It, You Must. En español se llama Cuando Más Te Quiero Yo. Randy Van Warmer es quien publicó esta canción y además quien la compuso. Y la versión en español que les vamos a presentar es por Mario Maisonave y Jorge Alberto Vega. Jorge Alberto Vega fue cantante de una banda de heavy metal nacional llamada Conexión, que funcionó a principios de los 90. Muy poca gente recuerda este dato. Yo vi a Conexión varias veces. De hecho, no sabía que el que cantaba esta canción con Mario era Jorge, porque antes se hacía llamar Alberto y ahora es Jorge. Entonces era, pues, como será el mismo, que se llama diferente. Cuando Más Te Quiero Yo, en este especial de versiones en otro prisma o canciones que originalmente vienen del idioma anglo, del idioma inglés, por supuesto en español.

Este es el rock de la cárcel con Miguel Ríos. Esta la publica en 1970. Miguel Ríos, que es uno de los precursores del rock en España y en español del mundo, que tiene muchas versiones en otro prisma, pero también algunas canciones de él originales o compuestas para él o que él tomó han sido exitazos y hay que reconocérselo a Miguel. Pues esto era muy chiva, ¿verdad? Escuchar estas canciones, supongo, en nuestra lengua, en el momento que se hicieron. Y el rock de la cárcel, o Jailhouse Rock, es del señor Elvis Presley. Salió en el año 57. Además, es una película musical, ¿verdad? Hay una película que salió en el año 57. Muy bien, seguimos en otro prisma. 6053-1041. Espero sus mensajes, los recibo con mucho gusto. Y una corta versión de Locomotion es lo que viene a continuación con Ana Belén, que regresa. Esto es con El Gusto es Nuestro, acá en otro prisma.

Locomotion fue popularizada por Little Eva o Eva y compuesta por Jerry Goffin. Además, la cantante Carole King. Eso fue en 1962. Conocemos otra versión muy popular, que fue la de Kylie Minogue en el año 87. Y esta del gusto es nuestro en los años 90, para pues reforzar una canción que, como muchas, tiene un montón de versiones. Esta tiene otras además. Muy bien, vamos concluyendo hoy en Otro Prisma con esta dinámica de versiones en Otro Prisma o covers que son originarios de la música anglo, principalmente del rock estadounidense, principalmente, ¿verdad? Así es que gracias por estar con nosotros y por habernos acompañado. Vamos a retirarnos con Please Mr. Postman, que fue publicada por The Marvelettes en 1961, y The Beatles hicieron también una versión súper conocida. Y nosotros vamos a presentarles la versión del grupo venezolano que salió en el año 88, Feedback, se llama el grupo. Y para cerrar, pues algo de los Beatles, Twist y Gritos, de los Buitres de Venezuela también. Twist and Shout fue una canción compuesta por Phil Middle y Bert Russell, la cual, pues, en primera instancia, Shake It Up Baby, y fue publicada por The Top Notes. Por supuesto, la que todo el mundo referencia es la de The Beatles, además por lo súper exitosa que fue. Gracias por estar con nosotros, quédense con Onda Brava y con Tarde de Clásicos. Mañana regresamos, pero a las 4, y también el lunes en este horario. Buenas tardes, pura vida.

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1: Hola, hola, ahora sí, ahora sí. Hola, ¿qué tal, mis amigos? ¿Cómo están? Hablé como tres veces y no me escuchaba. Digo yo, qué raro, ¿qué pasó acá? Y era un botón que había que estripar, que no había estripado, ¿eh? Muy buenas tardes, mis amigos. Tarde de viernes, fin de semana. Viernes 22. Y en esta tardecita les doy la más cordial de las bienvenidas a esta nueva edición de Tarde de Clásicos acá en Onda Brava Radio. Su servidor, Eddie Hernández, les saluda, esperando que pasemos dos horitas con buena música. Después de escuchar también qué buenas versiones estas que nos trajo Checo hoy, ¿eh? Oiga, canciones que uno ni se imaginaba que existían en versiones en española. Yo estaba entretenido escuchando a Checo, ¿eh? Así que el saludo para todos ustedes que están con nosotros desde la mañanita, a lo largo de los programas de Jonathan en la mañana, de Carlos Piedra también, con la Transeta, y ahora después de Checo, nos permiten tener el honor de su compañía en esta tarde de clásicos, acá como todos los días, de 2 a 4 de la tarde, hoy en fin de semana, al fin viernes. Llegó el viernes, se fue la semana así de rápido. Así que yo espero que todos ustedes, mis amigos, mis amigas, estén con actitud justamente de viernes. Muchos trabajan mañana, sábado también, pero bueno, el viernes es el viernes, ¿verdad? Ya uno siente como que ya, ay, ay, como que ya la semana se va descargando un poquito. Y si la acompañamos con buena música, con buenos clásicos, mejor todavía. Desde ya les invito a comunicarse conmigo al 60-53-10-41, nuestro número de WhatsApp acá en cabina, para que entre ustedes y yo hagamos esta tarde de clásicos. Esto es recíproco, ¿ah? No hay tarde de clásicos sin ustedes, los oyentes, y sin la musiquita que ponemos por acá, tampoco hay tarde de clásicos. Así que bueno, vamos a hacerlo entre todos para pasarla bien, para prepararnos justamente para el fin de semana. 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Así que el saludo para ellos también. Hoy arrancamos con ese tema de David Gibson, ese que se llama Only in My Dreams, para ambientarnos un poquito en los 80, porque ya les voy a contar de qué se trata hoy el programa de Tarde de Clásicos. Ayer se los comenté, creo que al final del programa que hicimos ayer, que hoy vamos a tener versiones remix de clásicos de los 80. Aquí les traigo unas buenas versioncitas, unas muy diferentes, muy tuanis, otras muy similar a la original, pero con ese toque remix, para disfrutarla de una manera diferente, podríamos decir, de disfrutar los clásicos de los 80, hoy acá en Tarde de Clásicos. Así que ya sabe, aquí espero sus mensajitos. Ahí me está llegando el primer mensajito, mi buen amigo, mi buena amiga Elo. Ahí me dice presente Elo, levantando la mano. Vamos a apuntarle aquí, presente Elo, ¿verdad? Vamos a ver a quién le ponemos ausencia inmotivada hoy. ¿Se acuerdan? En la escuela, en el cole. Qué tirada cuando le ponía uno ausencia inmotivada, llegada tardía, qué tirada. Se podía quedar uno de grado por ausencias o por llegadas tardías también. Así que mejor llegar tempranito y decir presente, como lo dice mi amiga Elo, en el 60-53-10-41. Me voy con la primera versioncita remix que tenemos hoy. Hoy es viernes, vamos a ponerle buena musiquita con versiones diferentes de clásicos de los 80. ¿Qué le parece, mi amigo, mi amiga? Me voy con este gran tema, prácticamente un himno de los 80, del año de 1985, el tema Take On Me. Como les digo, uno de los himnos definitivos del synth pop de los 80s y probablemente la canción más famosa de Aha. La versión conocida como 1985 Single Mix fue la mezcla que finalmente convirtió el tema en un éxito mundial después de varios intentos fallidos entre 1984 y 1985. En el álbum Hunting High and Low venía esta versión remix buenísima de este tema de Aha. La canción originalmente fue grabada en el 84, pero no funcionó comercialmente. Entonces el productor Alan Turney rehizo parte del sonido con sintetizadores más brillantes, la batería electrónica más potente, una mejor mezcla vocal y también un ritmo más dinámico para radio y para la discoteca. Esta nueva versión de 1985 que vamos a escuchar fue la que explotó en MTV y las radios del mundo. Así que bueno, para los que llegaron temprano, como mi amiga Elo, yo llego temprano. Así va a llegar tempranito allá el 20 de junio a Los Olivos, ¿cierto? Bien tempranito va a llegar para aprovechar, por supuesto. Por acá me pone mi buen amigo Don Nixon Arrieta. ¿Todo bien, Nixon? ¿Pura vida? Presente. Mi amigo Nixon Arrieta de Lácteo Ceci. Pura vida, Nixon, buena nota, ve, están llegando los que llegan tempranito, así los que llegan, hay unos que llegan, uy, pero el filo del timbre, ¿se acuerda? Pero llegan, eso es lo importante. Mi buen amigo Leito Salazar, antes de irme con la musiquita, vamos a escuchar el mensaje que me manda mi buen amigo Leito Salazar al 6053-1041. Dígalo, Leo.
2: Eso, Eddie, ¿cómo están?
1: Hola, bueno, Leito.
2: Todo el día conectado con Onda Brava.
1: Eso, mi hermano.
2: Llevando solcito, pintando aquí en Salcero.
1: Es que bueno, mi hermanito, bueno, sí, llevando sol, porque oiga, cuando uno se cuadra con la pintada, depende de donde sea, hay que resignarse a llevar sol. Ahí está mi buen amigo Leito con chonete y todo ahí, con un buen sombrerito para cubrirse del sol. Vámonos con la música. Estamos en tarde de viernes, fin de semana. Ediciones remixes de clásicos de los 80, vámonos con Aja. Esto se llama Take On Me en esta versión remix. Acá en Tarde de Clásicos.

de Tarzan Boy de Grupo Baltimora, llamada Rare Extended Dub. Fue uno de los mayores himnos del Italo Disco y del Dance Pop europeo de los años 80. La versión Rare Extended Dub es una mezcla especial orientada a discotecas y también a DJs, mucho más larga y atmosférica que el single radial. ¿Qué la hace diferente esta versión llamada Rare Extended Dub? Bueno, era una mezcla diseñada, como les digo, para clubes y discotecas. Tenía menos enfoque en la voz, también tenía más percusión electrónica, los sintetizadores eran más prolongados y los efectos de eco y repeticiones eran muy comunes. Y también la sección de instrumentos más largo justamente para los DJs. En los 80s esta versión dub eran muy populares porque permitían mezclar canciones fácilmente en las pistas de baile. La versión dub de Tarzan Boy que escuchábamos, esta dura aproximadamente 5 minutos, mientras que la versión original rondaba alrededor de los 3 minutos 50. Estas versiones, justamente como les digo, fueron hechas, muchas de ellas, para los DJs, para los clubs, porque le facilitaba un poco más a los DJs la mezcla de otras canciones junto con esta canción. Estas versiones extended o las versiones remix ayudaban justamente a eso, a crear un efecto todavía más dinámico en la mezcla de los DJs. Algo así estamos, eso es lo que estamos repasando hoy acá en Tarde de Clásicos. Estas versiones remix de clásicos de los 80. Yo espero que usted la disfrute muchísimo. El saludito para mi buen amigo don Rigoberto desde San Joaquín de Heredia. Ahí, saludos, don Eddie, me pone pura vida, Rigoberto. Gracias por el reporte de sintonía. También el saludito para mi buen amigo Marco Quesada, allá en Florida, Estados Unidos. Ahí me estaba poniendo que esa Tarzan Boy le recuerda la vuelta ciclística. Correcto, aquí le estaba preguntando yo si era la ardilla. El famoso reportero aquel que le decían la ardilla, Luis López Rueda, que tenía un programa de ciclismo, recuerdan, iniciaba con esta canción. Y aquí está mi buen amigo Marquito recordándome y confirmándome que en efecto ya con esa pieza olía a tamales y a fin de año, dice, a vuelta ciclística. Yo recuerdo, ¿verdad? La vez pasada que hicimos un especial de canciones que estaban ligadas al deporte, esa me la recordaron también. He de admitir que yo no me acordaba. Oiga, tuve que hacer un buen ejercicio de memoria para acordarme de esa canción y ese programa que tenía Luis López Rueda de ciclismo. Purísima vida, gracias por la confirmación ahí del dato, Marquito, buena nota. Don Edrey Bravo, aquí presente, mi amigo, bendiciones desde San Antonio de Belén, Heredia, full sintonía, pura vida, Edrey, buena nota, gracias, mi hermanito. Hoy no llega Marito a tomar café por allá, no, hoy no, hoy se le escapó, ¿eh? Pura vida. Marielita, ¿cómo estás, Mari? Dice, como siempre, excelente, Eddie, saludos, gracias, Mari, purísima vida, el saludo, el abrazo para vos, gracias por estar en sintonía. 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Purísima vida, aquí me dice don Edrey Bravo que no, hoy no llega Marito a tomar café. Oiga, si usted le invita a Marito a tomar café, le llega porque le llega.

aquí lo recibimos. Un saludo a Flaco allá en Florida, pura vida, Roycito. Buena nota, gracias por el reporte de sintonía. Oiga, con el siguiente tema que les voy a poner, antes de venir con más comerciales, voy a hacer una dinámica, a ver si me sale. Oiga, ponga atención ahí los que están escuchando la radio, los que ya han reportado y los que no. Voy a poner un pedacito de esta canción, a ver si ustedes les llegan y me dicen cuál canción es. ¿Qué le parece? Son versiones extended o son versiones remix, entonces la mayoría de ellas empiezan un poquito diferente a lo que empiezan normalmente. Vamos a ver si me sale, porque esta no me acuerdo si tenía una intro así un poquito más larga, pero vamos a ponerle un momentico, espérese, vamos a ver, no les voy a decir ni quién es, pero si usted está por ahí, tenga listo el teléfono, a ver si la pega, vamos a ver, espérese. Óigala. Oiga ese sonidito.

Hasta ahí se lo voy a dejar. Oiga, ¿no se acuerda de cuál es esa pieza? Oiga el sonidito del inicio, y es el mismo inicio de la pieza original, solo que con sintetizador. Oiga, otra vez, otro pedacito, otro pedacito. Otro pedacito, y bye, bye, bye.

voy así, Tomás, oiga. Ahí, porque si no, yo creo que ahí ya viene el nombre de la canción. Vamos a ver cuántos se acuerdan de ese tema. A ver si se acuerdan. Mientras tanto, voy con un par de saluditos más. Ahí, mientras se acuerdan. Un pleno Baltimore ahí de fondo. Vamos a ver. Vamos a ver si se acuerdan, ¿verdad? Es que empieza diferente. Se empieza diferente a como empieza la piecita original. Esa es. Oiga, vea, ya que hay. Oiga, es que ustedes están en todas. Eso es lo que me encanta. Eso es lo que me encanta. Por eso es que todos somos de los mismos. Porque a todos nos gusta casi la misma música y conocemos de música. Purísima vida. Vamos a ver. Dice. Ya perdí el primer examen, dice Roy. Oiga, pero yo creo que por aquí sí me la pusieron, güey. Dice mi estimado Eddie, dice Albert. Eddie, muy buenas tardes. Aquí haciendo reporte de sintonía. Feliz viernes para usted y toda la familia de Onda Brava Radio. Saludos cordiales, Alfred. Pura vida, Alfred. Buena nota. Mi estimadísimo, un abrazo. Gracias por estar en sintonía. Don Denis Murcia dice, hola, buenas tardes. Aquí escuchando la... En la Uruca, en el trabajo, en Eurobús. Excelente programa, Denis, pura vida, Denis. Saludo para vos y para toda la gente allá en Eurobús. Por acá me pone, dice, un saludo a todos los muchachos de Taller El Arco en Filadelfia, conectados con Onda Brava Radio. Saludos a Rafa, alias El Peje, escuchando Tarde de Clásicos. Por aquí alguien yo vi que me puso. Yo vi que alguien me puso ahí rápidamente. Espérese para ver, porque lo vi como de reojo. Como de reojo lo vi, pero bueno, vamos a ver. Voy con otro mensajito más, don Edrey Bravo dice, no es Donna Summer, no me acuerdo cómo se llama, pero no es de Donna Summer esta que les iba a poner o que les voy a poner. Don Gerardo Díaz Morales dice, esa es Blondie, y déjeme decirle que mi buen amigo Gerardo Díaz la pegó. Perdón, buenas tardes, dice, no, tranquilidad, mi hermanito, buenas tardes, y la pegó mi hermanito, así que vámonos con Blondie, esta versión de este tema, Call Me. Excelente, buenísimo tema, uno de los grandes temas de Blondie, definitivamente es uno de los clásicos más explosivos de inicio de los 80s. Y una mezcla perfecta entre el New Wave, el rock, el disco y también el synth pop. Vamos a escuchar Call Me en esta versión remix acá en Tarde de Clásicos. Y ahorita hacemos otra dinámica para que ustedes sigan adivinando. Hay unas que están más fáciles que otras. ¿Escuchamos?

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0: esa versión remix del tema del señor Bon Jovi, You Give Love a Bad Name. Fue la canción que transformó a Bon Jovi en una superestrella mundial del rock de los 80, uno de los himnos más grandes del glam metal y del arena rock, famoso por su energía explosiva y su coro gigantesco, y por supuesto un sonido perfecto para la radio, conciertos, remixes, rock dance, de todo, en todo lado se podía utilizar este tema del señor Bon Jovi. Venía en el álbum Slippery When Wet, allá del año de 1986. Esta canción fue el gran número uno de la banda en Estados Unidos y, como les digo, marcó el comienzo de la explosión mundial de Bon Jovi en MTV y también de glam metal comercial a mediados de los 80. Hoy estamos escuchando algunas versioncitas remix de clásicos de los 80 para que disfrutemos, para que nos pongamos en modo fin de semana. 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Vamos a ver, tengo mensajitos por acá en el 6053-1041. Me quedé por mi buen amigo Stanley, me pone por acá. Vamos a ver, don Eddie Hernández, esa pieza es de Bon Jovi. Bueno, esta sí, digamos que la pegó con anticipación. La anterior era la de Blondie, la que pusimos ahí a adivinar ustedes, para que adivinaran la entrada de la canción. Esta que sigue está muy fácil, se la voy a poner también para que adivinen la entrada de esa canción, a ver cuál canción es en esta versión remix que le voy a poner. Pero primero voy saludando a George por acá, me pone call me, de Blondie. Ahí estaba George, la había pegado, qué manera George, excelente. Oiga, buen oído tienen ustedes, nada más de poner atención ahí, porque casi siempre estos temas, a pesar de que son versiones remix, conservan obviamente la esencia mucho de la intro y obviamente el desarrollo de la canción, pero la intro es importante porque fueron creadas justamente para los clubs, para los DJs, para que la gente desde el inicio, aunque fuera una versión diferente, se inyectara con la canción y ya por lo menos sospechara lo que venía. Así que todo está, como dicen, fríamente calculado. Mi buen amigo don Randall Arce de Heredia, vamos a ver qué me dice mi buen amigo Randall, bienvenido.
1: Eso es, Eddie. Todo bien, man.
0: Todo bien.
1: Si no me equivoco, ese es Barracuda.
0: Bueno, ahí están las opciones, ¿verdad? Y se vale batear. Randall me decía que ese era Barracuda. Bueno, no, era Call Me de Blondie. Don Freddy Soto, vamos a ver si Freddy también me mandaba el mensajito de esto o alguna otra cosa. Dígame, Freddy. Eso, esa misma, ahí estaba Freddy conectadísimo. Freddy sí la pegó. Por acá también mi buen amigo don Walter Friend dice por acá, call me, saludos, pura vida Walter, buena nota. Es lo que me gusta, que ustedes también compartan y que hagamos este programa entre todos, que lo hagamos interactivo. También es tarde de viernes, nos relajamos un poquito más, tenemos datos e historia de la música, pero también nos relajamos un poquito disfrutando de la buena musiquita. Don Rigoberto de San Joaquín de Heredia dice, póngame cero, dice. Aquí ya le puse cero. Pura vida, buena nota, Rigoberto. Por acá, Arturo de Tabarcia la había pegado también. Call me, dice, de Blondie. Saludos, mi amigo Eddie. Pura vida, Arturito. Buena nota, el saludo para Tabarcia. Allá está mi amigo el vampiro. Call me, yo, dice, call me, yo. Ahí está el vampiro, la había pegado. Excelente, vampiro. Excelente, mi hermano, conectadísimo, trabajando y poniéndole bonito. Mi buen amigo Gabrielito, allá de Texas. Mae, si esa Mae dice saludos a todos los de Chat Sin Fronteras, dice, vamos a ver. Dice, vamos a ver, dice, es que me ha puesto por acá. ¿Qué dice? ¿Qué, mae? Ya está el pinto con carne en salsa y el agua dulce y un rico pura vida. Me salude. Hoy es viernes, dice, oiga, pero hablando de pinto con carne en salsa y todo, a estas horas, mi buen amigo Gabrielito, pero no he de negar que me antojó. Sí, me antojó, claro. Evelyn, mi amiga Evelyn desde Puriscal, tomándose su cafecito, ahí escuchando Onda Brava Radio en su computadora. Buenísima nota, gracias Evelyn, buen provecho, qué rico un cafecito, ¿eh? Siempre es bienvenido un cafecito. ¿Qué le parece si nos vamos con esta otra canción? Voy a ponerles también un pedacito de la intro. Es está muy fácil. Yo creo que esta sí está muy fácil. Vamos a ver, porque yo ayer las preparé, pero ahorita no me acuerdo muy bien de la intro. Al rato, y de primera entrada dice ahí el nombre o canta el artista, pero bueno, vamos a ver. Si no, ustedes la adivinan y me ponen acá en el 60-53-10-41 a ver quién será esta versión, o de quién será esta versión remix que vamos a escuchar. Póngale atención, espérese para subirle volumen.

Óigala, óigala, óigala. Uy, uy, uy, hasta ahí. Hasta ahí, porque ya ahí empieza y ahí sí la adivina muy, pero muy, muy fácil. Así que bueno, se la pongo otra vez. Otra vez, otra vez. Hay un momentito para que me digan cuál es esta canción.

0: Uy, uy, uy, ahí está. Ahí se la pude parar, oiga, casi, casi se me va. Casi, casi se me va. Vamos a poner a un Joy mientras que ustedes me adivinan. Voy leyendo unos mensajitos más que tengo por acá. Este está muy fácil, yo sé que sí. Me pone por acá, Lidier, dice, qué programación la de hoy y qué buena música pone. Pura vida, Lidier. Gracias, mi hermano. Gracias por estar con nosotros. Mi amiga Yesenia López, saluditos. ¿Para cuándo hay un evento en Ciudad Colón, como el que van a hacer en Puriscal? Yo espero que muy pronto. Mi amiguita, igual, lléguese, Yesenia, ahí sube un poquito nada más a Puriscal, a ustedes les queda más cerca, lléguese, Yesenia, va a ser un enorme placer poder tenerla por ahí, si no, igual vamos a planear, necesitamos un lugar en Ciudad Colón donde hacer un buen evento también para la gente que nos está pidiendo un poquito más cerca de San José, pero igualmente, Yesenia, mi amiga, está totalmente y cordialmente invitada para que se llegue a Puriscal. Sube un poquitico ahí nada más, usted le queda cerquita, lléguese, Yesenia, se lo recomiendo. Carlitos Méndez me pone por acá, saludos, mi amigo Eddie, ando enredado por ser viernes, pero aquí escuchando su buen programa, gracias, Carlitos, qué bueno, mi hermanito, al fin viernes, pero también son viernes enredados, casi siempre. Don Juan Carlos, dice, del Club de Leones, Juan Carlos.
1: Hot and the City,
0: no es Hot and the City, no es Hot and the City. Por acá me pone Rigoberto de San Joaquín, esa es Donna Summer. Tampoco es Donna Summer. Por acá me pone Vampiro, dice Cindy López, digo Cindy López, dijo Rupert Alvarado. Sí, cierto, así una vez, yo lo recuerdo. Dice que es Cindy López, Vampiro. Vamos a ver si alguien más me dice esa misma. Por acá me pone George, dice Girl Just Wanna Have Fun de Cindy López y la pegaron, al igual que mi buen amigo Dennis. También Cindy López pegado. Oiga, así están en todas. Vamos a escuchar a Cindy López. Entonces, las chicas solo quieren divertirse más un viernes y el 20 allá en Los Olivos. Las chicas, eso es lo que van a querer nada más, divertirse. Escuchamos esta versión remix acá en Tarde de Clásicos.

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0: de la gente de Remix, uno de los temas más remezclados de toda la era del synth pop. Lanzado originalmente en el año de 1983, se convirtió en un himno del New Wave, del electro y el dance, gracias al icónico riff del sintetizador y la voz de Annie Lennox. La estructura minimalista de ese tema permitió adaptarlo fácilmente al high energy, también al house, al techno, al eurodance. Por eso ha tenido remixes oficiales y muchos no oficiales durante más de 40 años. Hoy escuchábamos una de esas ediciones remix de este buen tema, este temazo de la gente de Remix en la voz de Annie Lennox. 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Voy con saluditos en el 60-53-1041. Por acá me escribía, me mandaba mensajito mi amigo Ángel. ¿Cómo estás, Ángel? ¿Todo bien? Bienvenido.
1: Buenas tardes, Onda Brava.
0: Buenas tardes.
1: Hay que hacer algo en Liberia.
0: ¿Verdad que sí?
1: Hay que hacer algo en Liberia.
0: Claro.
1: Hay que hacer una fiesta retro en Liberia.
0: Exactamente. Ya hemos hecho algunas.
1: Hotel Los Boyeros, como antes. Hotel Los Boyeros era el punto de llegada de todas las bandas y todas las discomóviles grandes en aquellos tiempos, los 80.
0: Ah, bueno, vea, eso es un excelente dato, mi amigo Ángel. Vamos a ver si nos ponemos en contacto con la gente del Hotel Los Boyeros. Y quien quita un quite y revivimos esas épocas gloriosas que dice Ángel, cuando llegaban los grupos, las agrupaciones, las discomóviles y se armaba ya en Hotel Los Boyeros. Me parece muy buena idea, Ángel. Le prometo que me voy a poner en contacto con la gente allá para ver qué logramos, a ver si logramos hacer otra fiestita retro. Ya tenemos rato de no hacer fiesta retro allá en Liberia. Con muchísimo gusto lo haríamos. Don Gerardo Díaz Morales dice que la canción anterior que había que adivinar era Cyndi Lauper, Las Chicas Solo Quieren Divertirse. Excelente, Gerardo. Bien, muy bien, se ganó el premio. Don Jamer Salazar, ¿qué me dice mi amigo Jamer? Saludos, profe, un fuerte abrazo y para reportar sintonía ya con los chicos, rumbo a la casa, como siempre, excelente programa, pura vida, Jamer, saludos para vos, para los chicos, que siempre los lleva ahí matizados, escuchando buena música, buenos clásicos, como tiene que ser, para que los chiquillos vayan creciendo con un buen criterio musical, escuchando la música que no pasa de moda, la música, qué pena, pero la mejor música, ¿verdad? Hay que decirlo así, las cosas como son. Vámonos con el siguiente tema, vamos a ver si ustedes me adivinan este. Es un tema hiper mega reconocido, pero en su versión remix tiene ahí una parte, no sé, tiene una entrada un poquito diferente. Ponga mucha atención, este tema que viene, se los voy a poner para ver si ustedes me adivinan cuál es el tema que vamos a escuchar a continuación. Oiga.

Ajá. Oiga, esa entrada está muy, pero muy, muy parecida, por no decir casi que igual, a la versión original. Va de nuevo, va de nuevo. Ahí en ese cambio de ritmo, yo creo que es el que le puede dar a uno la clave más cercana de cuál es este tema que vamos a escuchar acá en Tarde de Clásicos. Ahí. Vamos a ver, 60-53-10-41. A ver si alguno lo pega. Está facilito. Yo creo que no está tan difícil, ¿verdad? Vamos a poner a Ali Negros ahí mientras tanto que ustedes adivinen al 60-53-10-41. Recuerden, Tarde de Clásicos todos los días de lunes a viernes de 2 a 4 de la tarde acá por Onda Brava Radio, sonido retro de Costa Rica. Así que ya saben, conectados todos los días con buena música, con buenos clásicos y también con buenos datitos. Ahí está, vea, esta estaba fácil. Me pone mi buen amigo, espere saber quién llegó primero por acá, mi buen amigo Mauricio allá de Heredia, relax, Frankie Goes to Hollywood, excelente, y Josh me pone también relax, o sea que nos vamos relax, relax con este tema de Frankie Goes to Hollywood, uno de los sencillos más polémicos e influyentes y remezclados de los años 80, lanzado en el año de 1983 por Frankie Goes to Hollywood. Mezcló el synth pop con el high energy y dance electrónico con una carga sexual y provocadora muy, muy, muy fuerte, digamos, para la época. La BBC prohibió Relax en el año de 1984 por considerarla una letra demasiado sexual. Lo curioso es que la censura provocó exactamente el efecto contrario. Aumentaron las ventas, explotó en clubes y terminó llegando a número uno en el Reino Unido durante semanas. La controversia ayudó a ese tema de Frankie Goes to Hollywood, lo ayudó a convertirla en un himno mundial. Lo escuchamos acá en Tarde de Clásicos.

0: I Feel For You. Es de Chaka Khan, uno de los temas más revolucionarios de los 80. Una mezcla de funk, rhythm and blues, synth pop, rap y dance electrónico. Vaya mezcla. Y mucho antes de eso, y mucho antes que eso fuera común realmente en la música pop. Esta canción originalmente fue escrita por Prince, pero la versión de Chaka Khan del año de 1984 terminó siendo mucho más famosa y se convirtió en un clásico absoluto del dance y del funk. Y con esta versioncita remix escuchamos hoy acá en Tarde de Clásicos, todavía mejor, ¿verdad? Todavía más buena. Además, ese famoso Chaka Khan fue accidental, pero el productor decidió dejarlo porque sonaba increíble. La música de Chaka Khan acá en Tarde de Clásicos, tarde de viernes, fin de semana, viernes 22. Matizando la buena musiquita, los buenos clásicos. Recuerde que mañana, si Dios lo permite, a las 9 de la mañana los estoy acompañando en el Reggae Classics. 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Ya de mañana, sábado, qué rápido, ¿eh? Se va demasiado rápido, el tiempo se va volando. Por acá me ponía mi primazo, Josué, que era Relax, la canción que escuchábamos, que pusimos ahí anteriormente para que ustedes adivinaran, ¿correcto? Primazo, era Relax, exactamente como debemos estar todos hoy viernes, Relax. Don Errol, mi amigo Errol allá de Jacó, dice Relax, ve, Errol también la pegó, calidad, pura vida, Errol, buenísima nota, gracias por estar en sintonía, como siempre, escuchando Onda Brava Radio. Don Stanley desde Ciudad Colón, ahora sí estoy seguro que esa pieza es de Bon Jovi, sí, la de Bon Jovi, sí era de Bon Jovi, Stanley, ves que usted más bien sirvió ahí como de psíquico, la adivinó anticipadamente. Ay, qué poder mental el de mi amigo Stanley, ah, definitivamente, que está volando, ese cafecito, yo creo que lo tiene con esa habilidad mental. Don Alex Cabezas, el famoso Sabanero, vamos a ver qué me manda por acá el Sabanero, dígalo, mi estimado.
1: Hola, hola, mi amigo.
0: Eso, mi amigo
1: Frankie Goes to Hollywood.
0: Esa misma.
1: Relax.
0: Relax, relax, exactamente, así está Alex, pura vida, Alex, buena nota, gracias ahí también por participar, mi buen amigo don Claudio Gutiérrez Vega, hola, saludos don Claudio, pura vida, Claudio, bienvenido como siempre, don Roberto Castro, mi amigo Roberto, siempre sintonizado, buena esa, saludos, me pone, purísima vida, otro que siempre está pegadito con nosotros, mi buen amigo don Edwin Mejía, mi amigo Edwin, dígamelo en el 6053-1041.
2: Hola, hola, hola, saludos, saludos, mi hermano, bendiciones, bendiciones para usted y su familia y dándole todo lo mejor en este nuevo día, papá. Muchas felicidades, que tengan un excelente día también para el grupo de Onda Brava Sin Fronteras. Para todos ellos, todo lo mejor en este nuevo día. Muchas bendiciones.
0: Gracias, mi hermanito.
2: Aquí desde San José Centro.
0: Pura vida, Edwin. Purísima vida. Gracias por estar en sintonía, por estar con nosotros también y siempre, como les digo, mandándonos excelentes vibras.

0: nuestro buen amigo Edwin. Oiga, ya yo casi regreso y vengo con una piezota. Esa, pucha, me encantaría ponerlos a adivinar esa canción con la que vamos después de los comerciales. Bueno, los voy a poner a adivinar esta siguiente canción que viene después de los comerciales. Está muy fácil, es un piezón, una versión un poquito más dance. Vamos a escuchar de esta canción que viene después de los comerciales. Así que atentos, está fácil de adivinar este siguiente tema después de los comerciales, acá en Tarde de Clásicos.
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0: Vamos a bajarle un poquito el volumen aquí para que todavía no me la adivinen, porque esta, yo creo que está fácil, realmente está fácil, es un piezo, no, no, no. Pero antes de irme con esta canción para que ustedes adivinen cuál es esta canción en su versión remix, voy, tengo un mensajito por acá de mi buen amigo don Cristian Rojas. ¿Qué me dice, Cris? ¿Todo bien? ¿Pura vida?
10: Evi, pura vida. Ay, qué buenas piezas se está tirando hoy.
0: Ah, pura vida, Cris, buena nota. Cris, oiga, ya con Cris hemos hecho varias fiestas de su familia y vieras qué buenas que se han puesto. Así que bueno, así que ya sabes, si usted quiere, comuníquese conmigo al 8910-0671 o al 6053-1041 para llevar la retrofiesta a su evento, porque también obviamente hacemos todo tipo de eventos, matrimonios, fiestas de 50 años, 15 años, reuniones de excompañeros. Todo lo que usted necesite con la retrofiesta lo tenemos. Ahora, okay, ahora sí, gente, voy con esta versión remix. Un temazo, temazo, temazo, temazo. Y yo creo que está fácil de adivinar. Oiga, ven ahí la intro y me ponen en el 60-53-10-41 a ver si la pegan. Yo creo que sí la van a lograr. Ustedes son conocedores de la buena música y yo sé que sí la van a pegar.

Ahí va, ahí va. Ay, ay, ay, ay, ay, ay, se fue, se fue. No, yo sé que sí lo van a lograr, yo sé que sí lo van a lograr. Bueno, bueno, es una introducción un poquito larga, pero yo sé que sí lo van a lograr.

Ay, ay, ay, ahí se la paré. Vamos a ver, 60-53-41. A ver si me la adivina con un mensajito que me llegue por acá. Soltamos la canción para disfrutarla en esta tarde de Clásico. Recuerde, oiga, hasta que me siento raro sin sonido así de música de fondo. Recuerde, todos los días estamos acá en Tarde de Clásicos. Hoy una edición especial, un poquito particular, con un poquito ahí de datos también y de buena música. Y aprovechando que es fin de semana, que es viernes, que llegó el fin de semana, y también nosotros lo aprovechamos para ponerles todavía mejor musiquita, mejores clásicos. Nadie me ha contestado todavía en el 60-53-10-41, ¿cuál será la canción? Si dentro de unos segunditos nadie me contesta, le suelto la piecita. ¿Será que nadie le ha pegado? ¿Será que nadie le ha llegado? ¿Será que la quité muy antes? Pero realmente ese piano del inicio es definitivamente imperdible. Voy poniéndola porque nadie me la pega. Oye, están pensando, se quedaron así como, ¿será que los dejé? Como quien dice, demasiado intrigado. Vámonos con este tema. Les voy a contar que este tema es uno de los himnos más grandes del rock de los años 80, lanzada en el año de 1981 dentro del álbum Escape. La canción terminó convirtiéndose en un fenómeno multigeneracional y una de las canciones rock más mezcladas por los DJs y productores dance. Ustedes vieran a Marito Molina mezclando esta canción. Uno simple y sencillamente se queda con la boca abierta. Vamos a ver, George me pone por acá, me dice Can't Get On My Heart de Kylie Minogue, no es la de Kylie Minogue. Por acá me pone Don Steven desde Santana, tampoco es esa, Steven, esa no es. Oiga, ¿será que no? Yo bueno, y será que como ya yo la escuché obviamente y es uno de mis temas favoritos, yo no la veía tan difícil. Pero bueno, vamos a ver a mi amigo Johnny desde Carolina del Sur, a ver si no la pega. Johnny, la soltamos por aquí. Billie Jean dice, buena pieza, fa, buena música. No era Billie Jean, pero es un temazo enorme, gigantesco, la agrupación Journey. Esto se llama Don't Stop Believe en su versión remix, un poquito más dance, buenísima. Disfrútenla acá en Onda Brava Radio.

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1: El tema Self Control de Laura Branigan, de la hermosísima Laura Branigan, uno de los clásicos más oscuros y elegantes del synth pop ochentero. La versión de Laura Branigan convirtió esta canción en un enorme éxito internacional, en un favorito absoluto de discoteca, radios, FM y también remixes dance de los 80. Aunque mucha gente piensa que es una canción original de Laura Branigan, en realidad fue grabada primero por el cantante italiano Raf en el año también de 1984. La versión de Laura Branigan salió ese mismo año y terminó siendo la más famosa mundialmente. Self Control tenía un sonido mucho más nocturno y europeo que el pop americano típico de la época. Excelente tema, y en su versioncita remix que la disfrutamos acá en Tarde de Clásicos. Ya casi, oiga, vea la hora que yo ni cuenta me había dado, ¿eh? Soltando ya 8 minutitos para las 4 de la tarde para que venga el DJ Mario Valverde con la Rocola, para que usted le eche la monedita de 500 ahí, Rocola, versión de fin de semana que se pone buenísima. El saludo para mi amigo Steven allá en Santana, dice, saludos papillo, ni raspando la pegué la de Journey, dice. Pero ni en el poste, se pegó allá la banderola de la esquina, la pegó más o menos, Steven. Por acá me pone la mejor emisora para adelante. Un saludo para los coyotes de la misma loma en Piedades de Santana. Los coyotes de la misma loma, qué manera. Este mensajito me lo manda, dice Maugalleta, dice Maugalleta. Bueno, hey, el saludo para todos ellos y la gente allá en Piedades de Santana. Don José desde Puriscal dice, hola, hola, hola. Gracias, mi gran Dios, por darme la oportunidad de escuchar tan buena música. Saludos y bendiciones, que nunca termine la buena música. Gracias a quien hace tan buen programa. Saludos, pura vida, José. Gracias, mi estimadísimo Eddie Hernández, para servirle, mi estimadísimo José, y lo esperamos el 20 de junio allá en el bar restaurante Los Olivos en Puriscal. Lléguese, José, lléguese para que baile todo esto ya en vivo y a todo color con los dos DJs de la radio, el DJ Mario Molina, DJ Mario Valverde, por ahí está Jonathan también López, y por ahí voy a estar yo en animación, si Dios lo permite, para que se lleguen y disfrutemos todos juntos de buena música, de buenos clásicos. Así que ya sabe, lléguese, mi hermano, lléguese, lléguese. Sé que está allá en Puriscal, no falte este próximo 20 de junio. Don Ronald Vargas, entonces, ¿qué? ¿Mañana qué? Me dice Ronital. Mañana el reggae clásico, Ronital, si Dios así lo permite, ahí nos escuchamos. Mientras tanto, antes de irme, voy a ponerles este temita, uno de los temitas de los 80. Oiga, buenísimo este tema, buenísimo, buenísimo. Y esta versioncita remix también buenísima, es la música de Yashu. Esto se llama Situation. Vamos a escucharlo, ya casi vengo para despedirme acá en Tarde de Clásicos.

Chao, gente. Que Dios me los bendiga. Que pasen una excelente semana. Perdón, un excelente fin de semana. Y una excelente tarde. Feliz noche. Ya viene Marito con la rocola y después con la ruta de escape. Así que quédese con Onda Brava Radio. Que Dios me los bendiga. Nos escuchamos mañana en el Reggae Classics. 9 de la mañana.

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1: Bueno, ¿qué tal, Costa Rica? ¿Cómo están? Saludos, saludos, bienvenidos, buenas tardes. ¿Qué tal, qué tal, qué tal? ¿Cómo están? Su amigo y servidor, el DJ Mario Valverde, les saluda. Así que de esta manera vamos iniciando ya con esta rocola de hoy, ya viernes 12 de mayo. 12, no, 22 de mayo. Son las 4:08 en toda la tarde. ¿Cómo atravesado hoy? ¿Cómo que toda la tarde? En todo el territorio nacional. Estoy maniado hoy.
2: ¡Santo Domingo! ¡Cuba!
1: 6053-1041.
2: ¡México!
1: Ese es nuestro WhatsApp acá en cabina. Completamente disponible para que usted se comunique conmigo y por supuesto me haga llegar todos los saluditos que usted desee escuchar y todas las canciones que desee que le programemos. 6053-1041.
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1: Bueno, al fin viernes ya, por dicha. Qué rico, ¿verdad? Al fin viernes. Así que vamos a matizar como tiene que ser entonces en esta rocola. Hoy, como ya les decía, viernes, hoy quiero que me soliciten solo música de fin de semana. Así que le invito para que usted participe en esta rocola de hoy. Viernes 22 de mayo. Ahora sí lo dije correcto. 6053-1041. Solo música de fin de semana. Qué rico, ¿verdad? Cuando ya llega el fin de semana.
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1: Vamos a ver qué tenemos por acá en el WhatsApp. Aprovecho para mandar saludos para Max del Congo Trail. Saluda a su Max.
5: Buenas tardes, Marito. Una monedita de 500 para el grillero.
1: Bueno, saludos hoy para Josué Pomacho. Oiga, el grillero, ¿le llega esa pieza? No me diga que usted es grillero, Josué. ¿Será que usted es grillero? Bueno, le vamos a poner entonces su respectiva monedita de 500. Vámonos de una vez a la música. Ellos son Proyecto 1. Se llama El Grillero.

0: El Grillero. Buena pieza esa, ¿verdad? Bueno, y complacía a Josué. Y por supuesto también complacía a Iván y allá desde el Coco. Que los dos me pedían esa canción. Bueno, y con mucho gusto ahí los complacía. Llegamos a las 4 con 15 minutos en la tarde. Recuerda que hoy estamos con una rocola. Rocola de fin de semana. Así que solicíteme buena música de fin de semana. Y también cuénteme cómo está el clima allá desde donde nos escucha. Acá en el Valle Central está oscurito pero rico. Me imagino que en la zona de Guanacaste debe ser un calorazo. Pero si usted nos escucha desde otro lugar, también cuénteme desde dónde me escucha, cómo está el clima por allá. Saludos para Ronald Vargas, que dice, ¿qué me dice Marito? Mándese por favor con Vengo Acabando de DJ Nelson. Buena pieza esa también. Saludos para Jera. Ahí va bien perillado con los 104.1. Saludos para Alfredo. Dice, Marito, póngase algo. Algo de Eminem. Lo que guste. Bueno, es que Eminem no es tan de fin de semana, ¿verdad? Vamos a ver si me encuentro alguna pieza buena de Eminem de fin de semana. Con mucho gusto, mi amigo Alfredo. Saludos también, güey. No lo tengo registrado nada más, lo tengo como H. ¿Quién será H? Bueno, le vamos a poner entonces. No, mentira, no he escuchado nada. Va con placer, dice por acá a Xiomara. Dice, hola Marito, mi monedita es para Vamos a Bailar de Sandy Papo. Bueno, esa canción se llama La Hora de Bailar. Vamos a buscarla de una vez acá en nuestra biblioteca virtual. Le vamos a poner entonces su respectiva monedita de 500. Vámonos con esta de Sandy Papo.
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1: Sí, señor.
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0: Bueno, muy bien, ya estamos de vuelta entonces después del corte comercial. Ahí complacía con esas dos piecitas que me estaban solicitando a través del WhatsApp. Ahí complacía a Ronita Vargas y también a Xiomara Álvarez. Saludos para Stanley, que ahí está reportándome la sintonía. Saludos ahí para Gerardo Porras también, que ahí viene matizando con nosotros buena música. Dice por acá, Marito, desde la península de Papagayo, despejado y por supuesto que caliente. 6053-1041, ese es nuestro WhatsApp acá en cabina para que usted participe con nosotros. Y me solicite una buena canción de fin de semana. Así que vamos a ver qué más tenemos por acá.
1: Marito, Marito, un saludo de parte de Sanate. Una monedita 500 para los ilegales. Cualquiera de los ilegales, Marito, pura vida.
0: ¿Alguna de los ilegales? Bueno, vamos a ver cuál buena canción de los ilegales les puedo poner. Los ilegales tienen un montón, ¿verdad? Te voy a poner esta buena pieza. Casi nunca la sonamos. Así que voy a complacer a mi amigo el popular Sanate con esta buena canción de los ilegales. Recuerde que si usted desea participar con nosotros en esta rocola de fin de semana, bueno, tiene que enviarme un audio o un mensajito de texto al WhatsApp. Si usted no se lo sabe, apúntelo.
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0: Ese mismo es el que tengo acá en cabina. Así que voy a complacer entonces con esa buena canción de los ilegales. Le vamos a poner una monedita de 500. Y vámonos de una vez con esta, los ilegales.

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muy bien, ya estamos de vuelta después del cambio comercial. Así que vamos a seguir complaciendo. 4 con 34 minutos en la tarde. Y vamos a ver qué más tenemos por acá en nuestro WhatsApp. Dice, buenas tardes, Marito. Hoy 12 de mayo, dice. No, no es 12, es 22. Es una monedita de 500 para la novela de Fulanito. Bueno, esa se la cambio, porque esa la soné, creo que fue ayer o antier por ahí. Para darle un poquito de variación a la música, mi amigo Steve, se la cambio. Fíjame, otra buena pieza. Dice Gerardo, Marito, una monedita de 500 para la rompepantalones. Bueno, vamos a buscar la rompepantalones entonces.

0: Vamos a poner entonces una monedita de 500. Ellos son B.O.C. Se llama La Rompe Pantalones. Buena canción de fin de semana. 6053-1041. Solicíteme una buena canción de fin de semana.
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B.O.C. con la rompe pantalones. Lo que era esa pieza, ¿verdad? Bueno, saludos ahí para Carlitos Mora, que ahí me está reportando la sintonía. Saludos, Carlos.

0: Saludos hoy para Nixon Arrieta. ¿Qué me dice Nixon? Dígame, compañero.
1: Muy buenas tardes, Marito. Gusto saludarte, Nixon Arrieta, desde Carretera, en compañía de mi hijo Johan Arrieta. Queremos poner una monedita de 500 a pa' que retosen de La Vallarte, Tego Calderón. Nada más y nada menos. Tremenda pieza que sonaba todos los fines de semana cuando éramos más jóvenes.
0: Bueno, saludos hoy para Nixon, para su hijo. No, esa se la quedo viendo ahorita, Nixon, porque eso ya es reggaetón. Y esa no es la línea de la radio. Tal vez ahorita, entre un ratico, después de las 5, ahí le metemos un golcito a la radio y le suena esa pieza de Tego Calderón. ¿Está bien? Voy a complacer a Damián, que dice: Marito, saludos por primera vez, que envío un mensaje, siempre en sintonía. Se puede poner Jump desde Proyecto 1. Dice: Marito, es que esa me trae el recuerdo del cole. Una monedita de 500 para esa pieza. Bueno, con mucho gusto, entonces vamos a complacer a Damián. Le vamos a poner una monedita de 500. Vamos a complacerlo con esta buena canción de Proyecto 1. 4:41 en todo el territorio nacional. Repórteme la sintonía. ¿Desde dónde nos escucha?

0: Brinca de Proyecto 1. La inyección esa pieza. Vamos a seguir complaciendo entonces. Tengo un montón de audios por acá. ¿Qué me dice mi amigo José?
1: Hola, hola Marito, ¿qué tal? Buenas tardes, reportando sintonía. Marito, no será que ya tiene os rubias ahí a espaldas. Y Marito, ¿qué es el grillero?
0: No, hombre, ¿cuáles rubias? Grillero. Mejor no le contesto. Mejor no le contesto. Que Dios guarde, ¿verdad? Saludazo entonces para Nixon. Saludos para mi amigo Alfred. Dice Marito, acabamos en sintonía como siempre, esperando la demencia a la ruta de escape. Feliz viernes, dice por acá. Saludos también para Edgar. Edgar me pedía una canción. Una canción, pero es de salsa, Edgar. Igual voy a ver si ahorita en un ratito, a partir de las 5, hoy que es viernes, hoy se vale. Tiramos ahí un par de golcitos, le metemos a la radio. Recordemos que nosotros somos una radio retro donde sonamos mayoritariamente rock, pop, 80, 90, por supuesto que reggae también. Y toda esa línea, pero ya sí tan latino como salsa, cumbia, merengue, reggaetón, esas cosas, nosotros no sonamos. Por allá de vez en cuando, un viernes, una excepción, por la vibra del viernes, del fin de semana y demás, ahí les tiro una que otra piecita. Pero en el 95% de nuestro tiempo, nosotros no sonamos ese tipo de música. Para que no se me resienta, mi amigo Edgar. Igual que mi amigo Jordan, que ahí me estaba pidiendo una canción de Daddy Yankee. Bueno, nosotros casi no sonamos Daddy Yankee, por supuesto. Pero voy a ver si ahorita, a partir de las 5, ahí tiramos una que otra piecita esta, ¿de acuerdo? Saludos hoy para Javier. Dice, buenas tardes Mario, desde el barrio La Cruz. Dice Freddy Lanza. Saludos para Henry. Bueno, ahí saludazo para Henry entonces. Carlitos Méndez, como siempre, también. Bien emperillado al sonido retro de Costa Rica. Bueno, voy a complacer entonces amigo Josué Delgado, que dice, Marito, mándese con Alarma de 666. Esa es una pieza electrónica, aparte del Dog de Guayao de Bagaces. Bueno, esa canción en realidad se llama Amok. Eso es un clasicazo de la música electrónica. Así que le vamos a poner su respectiva monedita de 500. Vamos a escuchar esta buena pieza. Llegamos a las 4:50, todavía me da chance de tirar tal vez una piecita más. No me da chance, una o dos piecitas. Así que si quieres escuchar una buena canción, eso sí, que sea música de fin de semana, ¿de acuerdo?

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1: Amok de 666. ¿Se acuerda cuando salió esa pieza? ¿Qué lo que era? Fue eso. Sonaba por todo lado. Y cuando se empezó a poner popular las fiestas de espuma, yo no sé cómo uno no salió todo electrocutado, ¿verdad? Esas fiestas de espuma. Estaba uno, está en el bar, el lugar llenísimo de gente, llenísimo de agua y los tomacorrientes y todo. Oiga, eso era un... Qué irresponsabilidad, ¿verdad? Y uno como loco, ¿verdad? Ahí en la espuma, bailando esas piezas. Qué buena época esa. Bien, 4:54, sé que llegamos a la parte final de esta edición de La Rocola. Recuerde que La Rocola vuelve el próximo lunes a partir de las 4 de la tarde. Yo me voy retirando ya entonces con esta última. Se me quedaron muchas canciones por complacer, pero como decía, voy a ver si las puedo lograr sacar ahorita a partir de las 5 de la tarde para que continúe con nosotros. 6053-1041, ese es nuestro WhatsApp. Y hoy venimos con la tan deseada Ruta de Escape, edición de viernes. Edición de viernes, que es una loquera. El viernes pasado hasta cumbia sonó, Jonathan, y todo. Imagínese usted, ¿ah? Así que me voy retirando con esta última. Vamos a ver qué más tenemos por acá.
2: Hola, Marito, ¿qué tal? Ronnie, llegas aquí en sintonía. Quisiera escuchar Oye Cómo Va de Santana, la versión de Santana.
1: Bueno, saludos para Ronnie Villegas, entonces, que me pide esta buena canción. Saludos también para Toño Fernández, que ahí está en sintonía nuestra. Saludos, Toño. Saludos también para Roy Hernández, desde Santa Cruz, Guanacaste. Para Dieguito, Mil Bretes. Ahí se me quedaron, como les decía, muchas canciones pendientes por sonar. Saludos para Graven Luna también, que dice, Marito, que estoy en la cocina esperando la Ruta de Escape para ligar un roncito de 12 años. No, y ustedes. Saludos para Alfred Enrique también. Bueno, muchas personas se me quedaron ahí pendientes, pero voy a tratar de complacerlos, como les decía, a partir de las 5 de la tarde. Así que me voy retirando de esta hora. Le vamos a poner una monedita de 500. Vámonos con esta. Él es el señor Carlos Santana. Se llama Oye Cómo Va.

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0: bueno, ¿qué tal, Costa Rica? ¿Cómo están? Saludos, bienvenidos, buenas tardes. Vamos arrancando con esta edición de la Ruta de Escape. Hoy ya viernes 22 de mayo, son las 5:12 en todo el territorio nacional. Así que saludazo para todos los que nos empiezan a sintonizar, para todos los que vienen ahí en carretera. Saludazo para todos los que se disponen a salir ya por fin del brete. Todos los que están buscando las 5:30 de hace rato. Usted que dice, mae, ¿no ha visto por ahí las 5:30? Voy a ir jalando. Bueno, saludazo para todos los que nos escuchan. Mi nombre es Mario Valverde. Como siempre, un verdadero placer acompañarlos. Estamos en esta edición de la Ruta de Escape hasta las 6:30. Hoy solo sonamos música de fiesta, música de fin de semana. Qué rico, ¿verdad? Cuando ya llega el fin de semana.
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0: Ahí me están viendo la chupiseñal. Hoy sí se vale. Hoy sí se vale. Sí, para que saboree. Hoy es fin de semana y sí se vale.
2: Puta, qué rico un parcito, weón.
3: Sí, señor.
0: Sí, señor. 6053-1041. Vamos a matizar entonces. Musiquita de fin de semana. Solicíteme música de fin de semana. Yo con mucho gusto le complazco. Saludos para mi amigo Stanley, Stanley, Stanley.
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0: Así es, Stanley. Con lo que estábamos comentando del bloque anterior de las fiestas de espuma. Saludos para Yanina, que dice, Marita, vamos calentando motores. Oiga, ahí me mandó una foto, un flor de caña. Ay, ay, ay. Con eso sí se espabila, ¿verdad, Yanina? Se está pudriendo esta basura. Con eso sí se espabila.
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0: Bueno, saludos para Carlitos Méndez, para mi amigo Manfred. Manfred, ¿cómo estamos, Manfred?
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0: Saludos también para mi amigo Jordan. 6053-1041. Repórteme la sintonía. Vámonos, vámonos, vámonos.

0: Antes, eso sí, antes, ¿verdad?
1: No creo.
0: Antes, hace muchísimo tiempo.
1: No creo.
0: Se la sabía, o sea, así. Viva la liga, liga, liga.
1: Left, right.
0: Saludos, liguistas.

0: Y todo el mundo ahí haciendo la coreografía en el auto, en el auto. Una manita en el volante y la otra arriba. Saque la mano ahí por la ventana. Suena el pito, suénelo, suénelo, suénelo. Suena el pito. Suena el pito, que la gente diga, ¿qué le pasa a este loco? Suene, suene, suene el pito. Suene ese pito. Vuélvase loco, suene ese pito. El fin de semana ya y todo se vale. Qué rico, ¿verdad? Cuando llega el fin de semana.
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0: Bueno, hoy con saluditos que tengo por acá. Tengo un montón. Mi amigo Jera, dígame, Jera.
2: Marito, Marito, que hoy sí es cierto, ¿a que cafecito con piquete, me manda huevo, hoy es viernes. Un parcito. Marito, Marito, la boquita la botella. ¡Qué buena!
0: Buena pieza esa, también claro que sí. Hoy vamos a sonar solo música de fiesta. Solicíteme solo música de fiesta. Dice Marito, esto me espera en la casa. Oiga, me manda la foto de una candela del José Cuervo. No sé si es para el mechazo o porque tiene que ir a rezar ahora más tarde. ¿Cuál de las dos será?
3: Ya, papito, no haga más daño.

0: dice Marito, apenas para el frío. Bueno, saludos para Yanina ahí. Oiga, Yanina, tenga cuidado. Por dicha está en la casa, ¿eh? Carlitos Méndez dice, Marito, ponga el audio. Mándese hoy con la chupiseñal, que hoy sí se vale. Saludos, Charlie. Saludos, Carlitos.
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0: Bueno, pero no se enoje. Andrés dice, saludos, Marito, full sintonía del Coyol, full presa. Games People Play de Inner Circle. Claro, buena pieza esa también. Saludos para mi amigo Edwin Mejía, que está reportándome la sintonía. Saludos, Marito, bendiciones para usted y su familia. Feliz tarde de viernes. Los escucho desde San José, dice por acá. 6053-1041. Repórteme la sintonía. Ya casi tengo con más saluditos. Quiero que ese WhatsApp hoy se me llene de mensajes.

0: bueno, hoy es que es fin de semana. Vamos a hacer un desorden hoy. Hoy sí se vale. Hoy sí se vale que hagamos un desorden, ¿verdad? Que me levanten la mano los que quieren que nos salgamos de lo habitual hoy. Que hagamos un despeluque aquí. Pero si no, tiramos lo de siempre, ¿eh? Ustedes mandan. Ustedes son los que mandan. Hacemos así una tanda de despeluque de fin de semana. Imagínense que usted está en la fiesta de la empresa. Ya hicieron algunas rifas y queda la del tele, nada más. Ya por ahí anda Rosita, que es la de recursos humanos. Y anda así media alegrona. Y anda con la botella en la mano, repartiéndole así a todo el mundo, así a pico de botella. Usted ya se recogió las mangas. Ya usted está medio entonado, ¿verdad? ¿Cuáles son las canciones que tienen que sonar en ese momento? ¿Cuáles son esas piezas? Ahora sí hacer un despapay ahí en la fiesta. ¿Cuáles son? ¿Cuáles son? Mi amigo. Ricardo José, cuénteme.
1: Marito, buenas tardes, Marito, ahí se puede complacer con la canción de Quirito Méndez. Hay un hoyo a la orilla del mar. Porfa, ahora que está poniendo música de fiesta, de fin de semana. Pura vieja.
0: Música satánica, dijo aquel, ¿se acuerda? Dice Alfred, cumbia. Saludos para Graving Calero, que ahí me reporta la sintonía. ¿Cuáles son esas piezas que suenan en ese momento?
2: Marito, ya que está así como meniajón la bala, ponete sopa de caracol. Salud, Marito, y a toda la gente de Onda Brava. Hoy viernes, y el cuerpo lo sabe. Saludos a los chiquillos de los chats, Onda Brava Sin Fronteras y amigos de Onda Brava. Ya para la casita. No, el José Cuervo es el que me espera, la candela es que estaba ahí, maje. Haga el desmadre.
3: Marito, ¿sabe cuál? Una batucada ahí en ese estopalli.

0: Alito, feliz tarde. Aquí es Puri Salen. Tal vez ahí la cumbia de los chapos.
1: José Marito, ya empecé con la primera. Me manda una Milori de aquellas. ¿Sabe cuál es? Saludos, Graving. Saludos también para Charlie. Dice Marito, los diablos locos. Saludos para Steve Prenda. Dice Marito, se viene el estallido. Bueno, ya la pusimos.

0: gasté las piezas que me están pidiendo.
1: Qué rico un parcito con Marito, sí, sí, sí.
2: Puta, qué rico un parcito, weón.
3: Sí, señor.

que allá esa fiesta ya se le unió su jefe. Ese jefe que es medio amargadón, pero que en estas fiestas el hombre se transforma. Y usted ya ve al hombre aplaudiendo. Es de esos que baila aplaudiendo. ¿Usted de esos? Yo sí. Yo soy de esos que bailan aplaudiendo. Los que ya somos unos señores nos entendemos, ¿verdad?

0: Marito, póngase un superclásico de Pedro Casmani, de la calle Se Hace el Guaro. Bueno, esa la sonamos ayer aquí en la radio, en nuestros espacios. Esa la sonamos ayer.
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0: Marito, andamos perdidas, dice.
2: ¡Andamos perdidas!
0: ¿Por dónde, por dónde?
2: ¡Andamos perdidas!
0: Amigo Ramón dice, Marito Fito Olivares, la cobra. Gerardo López dice, Marito, hoy es viernes, saludos, bendiciones. Y ahí se manda un bombazo de aquello, ¿verdad? Saludos, Gerardo. Provecho, hermano, provecho. No, hombre, este está peor, dice. Marito, algo de Chente. Oiga, usted. Poner los Tigres del Norte también, todos. Dios guarde, pongo 80 y sí es cierto que. Y una vez me llama Jonathan, venga, pase por recursos humanos, venga. Venga, aquí hay una cartica para usted, venga, venga, venga. ¿Qué haría Jonathan si le pongo Vicente Fernández?
3: Marito, Marito, Factor X, sabrosura.
0: Saludos para mi amiga Ida. ¿Cómo estamos, Ida? No me diga que usted también anda media perdida, Ida.
2: ¡Andamos perdidas!
0: ¿Por dónde, Ida? ¿Por dónde?
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2: ¿qué es eso?
0: ¿Por dónde anda perdida, Ida?
1: 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Y se enamoró de mí.
0: 60-53-104-1. Repórteme la sintonía. Hoy solo musiquita de viernes. Hoy hacemos una tanda especial, una edición especial. Hoy nos salimos un pelito del formato habitual. Hoy se vale, hoy es viernes, hoy se vale. ¿De acuerdo?
4: Marito, Marito, llegó el fin de semana, hermanos Rosarios.

0: Oiga, y usted en esa fiesta, ya hace rato le está haciendo números a aquella chiquilla, ¿verdad? O aquel carajo que usted le tira un par de líneas por ahí. Usted ya le ha dicho una que otra cosita. Y le sonríe. Entonces usted lo ve ya medio alegrón, ¿verdad? Usted ya ve a esa chiquilla bailando sola. ¿Cómo le invita a usted a bailar? ¿Cuáles son sus técnicas de bailarín así para acercársele a la pareja? ¿Cuáles son esas técnicas para acercársele a la chiquilla?
1: Bailemos y gocemos tan pronto como pata.
0: Le dice, venga, bailemos.
2: Ni quiera Cristo, marito.
1: Ay, ay, ay.
3: Marito, marito, para saber qué dice Jonathan, si pone Chente, ya hay que ponerlo, ¿qué es tanto? Ponelo. Esa de una vez, los mandados de Vicente Fernández, ¿qué tiene? Hay cualquier cosa, todos hacemos un simpi para nuestra busca Bretti, nuevo por ahí.
0: No, ahí está escuchando, Jonathan.
1: Vas a bailar, vas a gozar, así, patapá.
0: Pongo Chente, le ponemos un candado aquí al programa. Bueno, los viernes no estamos muy lejos, ¿ah? ¿Eh? Dice Marito, dice Gilbert, Marito, ya uno alegrón en la fiesta, el brete. Hasta la señora que limpia le hace unos números, ¿verdad? Oiga, Dieguito, que también le tiran ahí. Marito, tírese el lobo solitario, dice por acá Sebastián. Bueno, vamos a hacer un pequeño corte comercial, 5:36.

0: 60-53-104-1. Repórteme la sintonía. Música nacional, ellos son la pandilla, se llama Pata Pata. Esto es un clasicazo. Allá por el año 1980 y tanto, no me acuerdo bien. Allá en los salones sonaba esto y ayer era una sabrosera. Llegaba usted a bailar con los zapatos de charol, ¿se acuerda? Bien embetunaditos, eso sí, la que le brillaba aquella vara. Pantalones bombachos.
1: 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Así, vas a...
0: Y uno se ponía medias blancas y todo, pensando que se veía guapísimo.
1: 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Así.
0: Cepillo redondo en la bolsa de atrás, papá.
1: Así, vas a... María, mamá, y ama. Así.
0: Listo para cualquier problema.
1: María,
0: así, a... ¿Usted usó ese chaine? ¿Usted llegó a usar ese chaine? Bien, pausa, venimos entonces. No le cambie, estás escuchando La Ruta de Escape. Únicamente aquí en tu emisora favorita.
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0: muy bien, chicos, con 41 minutos en la tarde. Ya estamos de vuelta después del corte comercial. Vamos a seguir matizando como tiene que ser, como lo amerita el fin de semana. Dice por acá mi amigo Graving Leiva: Marito guapísimo ese Chayne. Oiga, ese Chayne era una fresa, por supuesto. Ese Chayne es para conocedores. Ese es un Chayne de conocedores, ¿verdad, Ida? A ella le gustaban los carajos así, con ese Chayne. Dice mi amiga Janina: Marito, ahora sí se va a alborotar esto. No me diga que lo suyo es el reggae, Janina. No me diga que esto es lo suyo.
1: Ahora sí se alborotó esta carajada.
0: Ya corrió los muebles y todo, Janina.

0: Ya empató esa prisa. Madre, sí, sí es cierto, madre. Que nos amonesten a todos por poner rancheros últimamente.
1: Sí, señor.
2: Nos van a echar si ponemos rancheras.
1: Sí, señor.

Mae, Roberto, usted se llevó la hielera. Mae, ¿cómo que no? Aquí, no, aquí ya no hay, aquí no hay hielera. Y no es broma, aquí en Chile no hay ninguna hielera. Mae, olvídalo.

0: Marito, suénese la puerta negra entonces para ver cómo es que es.
1: No creo.
2: Dios guardísimo. ¿Quieres escuchar la puerta negra? Bueno, llegues el 20 de junio allá, Salón Los Olivos. Ahí sí le pongo 80 y todo.

1. Repórteme la sintonía. Dígame, ¿de dónde nos escucha? ¿Qué usted se imagina?

colegas que son tremendos ustedes. ¿Qué pasó en la muerte ustedes? ¿Les gusta meterme en broncas? 5:46 en la tarde. Qué rico suena Costa Rica. No, ya, yo guardo. Vamos a la música ya. Vamos a ponernos serios entonces.

0: ¿Cómo que va a poner al grupo Firme? Ni quiera Cristo.
1: Ay, sí es cierto que jamás Dios guarde. Dios guardísimo. Jamás de los jamases.
2: ¡Te reprendo, Satanás!

Bueno, quiero que a partir de este momento todos esos gasparines se hagan presentes. Que me digan presente. Levánteme la manita. Dígame, acá estoy. Quiero ver todos esos gasparines que yo sé que están ahí pegadísimos a la radio disfrutando el programa. Quiero que me manden un mensajito y me digan, Marito, acá estamos. Esos que no escriben tan habitual, díganme presente, díganme presente, díganme presente. 60 53 104 1.

0: voy de una vez con ese montón de mensajitos. Jera, jera, jera. Dice, hola Marito, soy Gasparín, si me puedes complacer con algo del general. Saludos desde Santa Rosa. Juan Fernando. Dice, Marito, ¿quieres algo del imperio, del reggae pana?
1: ¿Quién dijo miedo? ¿Qué va a decir Jonathan? Échemelo a mí.
0: Oiga usted. Cuidado, porque va que Jonathan es bueno para los...

0: más peligroso Bambi amarrado. Jonathan es así como nosotros, todos los de la radio. Así como Eddie. Oiga, y ni qué decir Marito Molina. Oiga, ¿vieron ustedes? Más peligroso un ataque caspa. Saludos también para Jason. Otro Gasparín. Guillermo Villegas, diciéndome presente también. José Alberto Díaz, ¿qué me dice, compañero?
1: Complácame algo ahí con Latin Fresh de Panamá ahí. Pelado tranquilo de Latin Fresh de Panamá.
0: Saludos ahí, José Alberto. Mire, ya me acordé. Jordan era el que me pidió esta pieza. Siempre paso pegado a la radio, dice. Bueno, ahí con mucho gusto lo complazco, Jordan. Marito, ponga el rey, dice. Hasta las 7 para celebrar que Heredia.

dice Marito, yo soy Gasparín. Un saludo a Milo en Salitrillos de Acerrí. Muy buena emisora. Bueno, saludazo Milo. Muchísimas gracias por estar con nosotros. ¿Dónde están esos Gasparines? Que me levanten la mano esos Gasparines. Así como Luis Aguilar, diciendo presente. Diego Méndez dice, Marito, algo de raga.

Marito, tírese a comer mamey para ir todo el matiz al colegio. ¿Será que ponemos chiqui chiqui? Deme un minutico, voy a preguntarle a Jonathan si me da permiso. Deme un toquecito, ya vuelvo. Voy a preguntarle, ¿qué dicen ustedes? Ustedes, que si podemos poner un poquito de chiqui chiqui, ¿les parece? Voy a preguntarle, a ver qué me dice.

y no tengo buenas noticias. Ya hice la respectiva consulta y no, no tengo buenas noticias. Dice el hombre que me deja si ustedes me mandan mensajitos pidiéndome que les ponga esa música. Porque él está revisando el chat, ahí donde ustedes lo ven. Ahí está revisando los mensajes de ustedes. Si ustedes me mandan mensajitos pidiéndome eso, dice que lo va a considerar. Así que va a depender de ustedes. En este momento tengo 26 mensajes pendientes por leer. Así que yo creo que no nos vamos a... Nos vamos a quedar sin chiqui chiqui. Veo ese WhatsApp así como medio apagadón. 60 53 104.

0: Marito, mae, pura día, mi chiquito, mae. Saludos, bendiciones a todos los oyentes de Onda Brava. Marito, mae, ahora sí es cierto que ya llevo, mae, copa y media llena de roncito con sodita y limón. Marito, nada más y nada menos que con la ruta de escape en la cocina. No creo que se me queme el pollo. Ey, lo voy a hacer calentón. Marito, oiga, tírese ahí. Banda Blanca, fiesta. Yo quiero más fiesta, yo quiero divertirme. Tírese la Marito, para mandarme el segundo.
1: Sí, señor.
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4: Marito, pura vida, buenas tardes. Camino a Liberia, en carretera. Póngame ahí, voy a pasármela bien de los hombres G. Saludos a todos.
5: Saludos ahí para Walter. Saludos también para Toño. El popular Toño. Saludos hoy para el 8858. Marito, tírese ahí Gala Feeling de Black Eyed Peas. Mi amigo Edgar también, saludos a Edgar.
6: Hágalo, Marito, hágalo, hágale de una, Marito, de una.
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5: Saludos hoy para la gente de servicios profesionales. Para Randita Ramírez, saludos, Randall.
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2: Sí, a ella le gusta el jala, está moviendo las caderas.
5: Luis Roberto diciendo presente, otro de los Gasparines. Jason me dice, Marito, algo de Snow. El popular H también, diciendo presente. Otro Gasparín, Hugo Ortiz, dice buenas tardes, Marito, en la TH 375 de Heredia. Mi amigazo Alfred.
7: Julieta está, Marito.
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5: Jorge Villarreal dice chiqui chiqui con un parcito de espumosas.

0: saludazo para mi amigo Chusa, ya está, New Jersey. Marito, Lady Laura de Banda Loca. Mi amigo Frank, ¿qué me dice Frank?
1: Marito, cuando empate Heredia en campeonatos a Zapriza, ponga la pastilla del amor, que viva Chiqui. Ella no puede parar,
0: sí, a ella le gusta. Ah, pecadito. La cadera, no me puedo ni hacer. Es el problema de los